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1: Nueve de la noche, dos minutos en todo el país. Por la tragedia en San Juan, el Ministerio de Seguridad brindó detalles sobre el accidente del helicóptero. La Agencia Federal de Emergencias afirmó que las causas del siniestro continúan bajo investigación. Ante la situación, la Agencia Federal de Emergencias, dependiente del Ministerio de Seguridad de la Nación, brindó detalles del accidente y afirmó que las causas del siniestro continúan siendo investigadas. Tras las tareas de verificación realizadas en el lugar, afirmó el ministro, se confirma el fallecimiento de las 7 personas que se encontraban a bordo del helicóptero Bell 412 accidentado en la zona de Parque Provincial Chigualasto, provincia de San Juan. Además, añade que entre las víctimas se encontraban los integrantes de la Agencia de Emergencia, además de otros como el comisario inspector Jorge Carvajal, el segundo jefe de bomberos Carlos Heredia, el director de Protección Civil y el comisario general Germán Videla, además del subjefe de la policía de la provincia de San Juan. River no sale de su crisis, se pierde ante Gimnasia en La Plata por la segunda fecha del torneo clausura. El millonario busca reponerse de la caída contra Barraca Central en la primera jornada y contará con Eduardo Cou del banco, que regresa tras cumplir con una suspensión que arrastraba desde la final perdida con Belgrano. Por el momento, River pierde 1-0. Donald Trump quiere que Uruguay reciba a cubanos deportados de Estados Unidos. El secretario de Estado, Marco Rubio, ha estado discutiendo la propuesta con el gobierno uruguayo durante meses. Nueve de la noche, cuatro minutos. La temperatura en la ciudad de General Hacha, provincia de La Pampa, 10 grados 2 décimos, la humedad 84%, el cielo se encuentra parcialmente nublado. Si nos trasladamos a la ciudad de San Martín de los Andes, en este caso en cercanías del Cerro Chapelco, la temperatura es de 0 grados, la sensación térmica 3 grados 6 décimos bajo cero, la humedad 100%, el cielo nublado con nevada y atención porque rige una alerta amarilla justamente por nevadas en el día de hoy. En la ciudad autónoma de Buenos Aires, 12 grados 6 décimos, la humedad 79% y el cielo ligeramente nublado.
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3: La de Buenos Aires, la cocina de la cartera para mí es perfume. 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Yo, en mi caso, que no tolero los olores dentro del colectivo y dentro del tren, así que es un poco de oler el perfume y seguir.
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1: 9 de la noche, 30 minutos en todo el país. Investigan las causas del accidente en San Juan, en el que murieron 7 personas. La principal hipótesis apunta a las malas condiciones climáticas. Las averiguaciones a cargo del fiscal Francisco Maldonado se determinarán en el fuero federal por las características de este hecho. Grabaron al cuidador de un geriátrico de Mar del Plata maltratando a 2 jubiladas. Morite de una vez, le decía el cuidador. Las agresiones quedaron registradas por las cámaras de seguridad de la residencia. El sospechoso fue identificado como Nicolás Gastón Chiquero, a quien la policía aún no pudo localizar. River no sale de su crisis, se perdió 1-0 con Gimnasia y sumó su tercera derrota consecutiva en el arranque.

0: del semestre. El Lobo le dio otro golpe al conjunto de Coudet con un gol de Bach. Logró su primer triunfo en el campeonato, mientras que el Millonario sigue sin poder levantarse. Rusia lanzó un nuevo ataque a gran escala con misiles balísticos contra Kiev. Se escucharon varias explosiones en la capital ucraniana. El presidente Volodymyr Zelensky había alertado sobre una ofensiva inminente. Nueve de la noche, 32 minutos, la temperatura en la ciudad de San Martín, provincia de Mendoza, 13 grados 4 décimos, la humedad 74%, el cielo se encuentra cubierto. Si nos trasladamos a la ciudad más austral del mundo, en Ushuaia, la temperatura es de 6 décimos de grado, la sensación térmica 4 grados bajo cero, el cielo se encuentra algo nublado y la humedad 79%. En la ciudad autónoma de Buenos Aires, 12 grados 3 décimos, la humedad 87%, y el cielo algo nublado.
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3: Hola, buenas tardes, Radio Latina. Hola, Patri, de tu Seymour. En cuanto a la consigna, bueno, todo lo que llevo en el bolso, obviamente las llaves, las UE, los documentos, agua, un termito de té, una toallita húmeda, toallitas húmedas, una toalla para mano, papel higiénico, ¿qué más? Galletitas, no sé, un montón, todo lo que pueda llevar, algún paracetamol.
4: En el día de mi cumpleaños, mi nombre es María Verónica Santillán. Lo que es infaltable en mi cartera es, en primer lugar, mi espejito, mi celular, mi perfume y un gas pimienta. Un beso, muy buena la radio y hermosos temas. Besos.
5: Hola, Radio Latina, buenas noches. En la cartera infaltable, va, la riñonera que tengo, los pañuelos descartables, los cosméticos, los chicles y el documento. Un beso grandote para todos los de la radio. Los escucho siempre.
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1: Así lo estamos celebrando a él en el día de su cumpleaños. Juan Antonio Ferreira, más conocido como Huff, y uno de sus más grandes éxitos. Maravillosa esta noche.

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2: Desde la nota del país. Tragedia en San Juan, un helicóptero contratado por la Agencia Federal de Emergencias cayó cerca del Parque Provincial Ichigualasto cuando se dirigía a una capacitación de combate contra el fuego y fallecieron todos sus ocupantes. El gobernador de San Juan, Marcelo Orrego, los despidió con profundo dolor al confirmar la triste noticia a través de un comunicado oficial en el que expresó sus condolencias. Afirmó: con profundo dolor, recibimos la noticia del accidente del helicóptero ocurrido en nuestra provincia en el que tristemente perdieron la vida 7 personas. El gobierno de San Juan se pone a disposición de las familias afectadas y trabaja junto a los organismos correspondientes para brindar toda la asistencia necesaria. River perdió contra Gimnasia en La Plata y todavía no metió goles en el torneo Clausura. Fue por 1-0 en el Bosque gracias al gol de Alexis Zembach. Los de Eduardo Coudet suman su segunda derrota al hilo. Villa Gesell piden que se investigue si la mujer detenida por la muerte de su beba usaba a los hijos para transportar droga. Erika Hoff Suárez habló con la prensa antes de declarar en la fiscalía y planteó que podría haber más víctimas de Lucía Sosa. Trágico temporal en Brasil. Ráfagas de viento de hasta 125 kilómetros por hora dejaron 5 muertos en Río de Janeiro y en San Pablo. Hubo cortes eléctricos, se suspendieron vuelos, el transporte público fue interrumpido. Desde la noche, 3 minutos, la temperatura en la ciudad de Neuquén es de 4 grados 2 décimos, la humedad 99%, el cielo se encuentra nublado con lluvia en Malargüe, en cercanías de Las Leñas, la temperatura a esta hora es de 7 grados 5 décimos, la sensación térmica 5 grados 1 décima, la humedad 84%, el cielo se encuentra mayormente nublado, mientras que en la Ciudad Autónoma de Buenos Aires, 12 grados 3 décimos, la humedad 87% y el cielo algo nublado.
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3: Hola Latina, buenas noches, digo que de Lugano. En la remis y en la vida. No me puede faltar mi cuchi y mi perrita mía. Gracias, Latina, y arriba la música.
4: Latina, ¿qué tal? Buenas noches. Te habla Julio de Villa Regina, provincia de Río Negro. Saludo a mi esposa Maya, a mis hijas Milenka y Keila. ¿Qué puedes llevar adentro de la mochila? Y lo principal, la documentación, obviamente. Alguna pilcha por si está frío, si llueve, qué sé yo. El celular, obviamente, también. pasame algo de Ricardo Juana, puede ser. Un abrazo.
5: Julio de Neuquén Capital, acá pasados por agua, mal. Y con respecto a la consigna, muchos dicen el peine, el teléfono, no. No hay nada, nunca debe faltar el papel higiénico. Tarde o temprano es el que manda, el papel higiénico. Buenas tardes.
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1: Luciano Pereyra edita Te Sigo Amando, su nuevo disco de estudio que refleja su versatilidad. De hecho, se anima a cruzar diferentes géneros populares. Luciano Pereyra, Yo No Quiero Olvidarte.
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1: Una canción íntima y emocional que funciona como una carta abierta dedicada a las personas más importantes de su vida. Aquí está Ella Taubert, Hasta el fin del mundo. Una canción de impronta tropical que fusiona elementos de cumbia y de reggaetón. Álvaro Díaz, Pienso en ti.

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1: Desde la noche, 32 minutos en todo el país. Investigan las causas del accidente en San Juan en el que murieron 7 personas. La principal hipótesis apunta a las malas condiciones climáticas. Las averiguaciones están a cargo del fiscal Francisco Maldonado. Se tramitarán en el fuero federal por las características que tuvo este hecho. Horror en Mar del Plata. Grabaron al cuidador de un geriátrico maltratando a 2 jubiladas. Muéranse de una vez, le decía. Las agresiones quedaron registradas por las cámaras de seguridad de la residencia geriátrica. El sospechoso fue identificado. La policía aún no lo ha podido localizar. River no sale de su crisis, perdió 1-0 con Gimnasia y sumó su tercera derrota consecutiva en el arranque del semestre. El Lobo le dio otro golpe al conjunto de Coudet. Con el gol de Steinbach logró su primer triunfo en el campeonato, mientras que el Millonario sigue sin poder levantarse. Donald Trump quiere que Uruguay reciba cubanos deportados de los Estados Unidos. El secretario de Estado, Marco Rubio, ha estado discutiendo la propuesta con el gobierno uruguayo durante meses. Dijo que Estados Unidos tenía muchas preocupaciones sobre Cuba, que está a 145 kilómetros de Florida, incluida la amenaza de una migración masiva. Desde la noche, 34 minutos, la temperatura en la ciudad de Río Colorado, provincia de Río Negro, 7 grados 2 décimos, la humedad 95%, el cielo se encuentra cubierto con lloviznas. Y nos trasladamos a Malargüe, en la provincia de Mendoza, cerca de Las Leñas, la temperatura es de 7 grados 5 décimos, la sensación térmica 5 grados, una décima, la humedad 84%, el cielo mayormente nublado. En la Ciudad Autónoma de Buenos Aires, 12 grados, 6 décimos, la humedad 85% y el cielo ligeramente nublado.
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3: Hola Radio Latina, soy Alejandra y Tusengo, y no soy de llevar muchas cosas en la cartera, no soy de tener muchas carteras, pero llevo lo básico, la documentación, la billetera con billetes de distintas denominaciones, no mucho porque soy docente, además de chofer de aplicación. Así que, bueno, eso, y ya que lo escuché recién en la radio, pasen más temas de Emiliano. No te va a gustar.
4: Hola, soy Noah. Para mí, yo tengo que salir todos los días con una botellita de agua.
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1: Celebrando el día de su nacimiento, el día de su cumpleaños, estamos hablando de Huff.
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1: 11 de la noche en todo el país. Por el trágico accidente de San Juan, la Junta de Seguridad de Transporte de la Nación abrió un expediente tras la muerte de los 7 ocupantes de la aeronave que cayó al Parque Provincial Ichigualasto. Las condiciones climáticas serán uno de los puntos que se analizarán en las pericias. Tragedia en Cataratas del Iguazú, un video captó a uno de los turistas que cayó del barco que se dio vuelta en el río. Una mujer compartió en sus redes sociales las imágenes de su paseo y se logra ver a uno de los turistas que estuvo involucrado en el accidente sobre unas piedras. El incidente dejó como saldo un joven neerlandés muerto. Otra derrota para River de Coudet. Perdió 1-0 con Gimnasia La Plata y profundizó su mala racha. El millonario cayó en su visita al Bosque por el gol de Alexis Steinbach a los 79 minutos. Es su cuarta derrota al hilo en torneos locales. Lionel Messi volvió a entrenarse en el Inter Miami a 10 días de la final del Mundial entre Argentina y España. El capitán del albiceleste se reincorporó a las prácticas luego de una breve licencia tras el Mundial. Once de la noche, 2 minutos, la temperatura en la ciudad de Comodoro Rivadavia, provincia de Chubut, 1 grado 3 décimos, la sensación térmica 5 grados 6 décimos, la humedad 73%, el cielo se encuentra despejado. Y nos trasladamos a la ciudad de San Carlos de Bariloche. En estos momentos, en cercanías del Cerro Catedral, 0.1 grado bajo cero, la sensación térmica 3 grados 7 décimos bajo cero, la humedad 95%, el cielo se encuentra nublado con nevada débil y atención porque rige una alerta amarilla por nevadas para la madrugada. También en la Ciudad Autónoma de Buenos Aires tenemos una temperatura de 12 grados 6 décimos, la humedad 85% y el cielo ligeramente nublado.
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1: 11 de la noche, 30 minutos en todo el país. Investigan las causas del accidente en San Juan en el que murieron 7 personas. Las averiguaciones a cargo del fiscal Francisco Maldonado se tramitarán en el fuero federal por las características de este hecho. En medio de la tensión bilateral, Brasil decidió el regreso de su embajador a la Argentina, pero aún no fijó una fecha. El canciller Mauro Vieira recibió a Julio Vitelli después de llamarlo a consultas por los insultos que Javier Milei le propinó a Lula da Silva. La Fiscalía de Bolivia ordenó la captura de Evo Morales por terrorismo y alzamiento armado. Es el segundo pedido de detención contra el expresidente. También lo buscan en una causa por trata agravada de personas. La ONU prepara un plan para reconstruir las zonas devastadas por los terremotos en Venezuela. Durante los próximos 60 días, equipos técnicos analizarán el impacto del desastre en las zonas más afectadas para elaborar un informe con recomendaciones. El Banco Mundial estimó que los daños materiales ya ascienden a unos 19.600 millones de dólares. De la noche, 32 minutos, la temperatura en la ciudad de Río Colorado, provincia de Río Negro, 7 grados 2 décimos, la humedad 95%, el cielo se encuentra cubierto con lloviznas. Mientras tanto, en el Cerro Catedral, en la zona de San Carlos de Bariloche, la temperatura a esta hora es de 0 grados, la sensación térmica 3 grados 1 décima bajo cero, el cielo nublado y nevada y rige una alerta amarilla por nevadas para la madrugada de hoy. En la Ciudad Autónoma de Buenos Aires, 12 grados 8 décimos, la humedad 87% y el cielo nublado.
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Javier Milei firmó un DNU para impedir el ingreso o expulsar a extranjeros que inciten al odio contra Argentina. La medida también alcanza a quienes promuevan discriminación o violencia por motivos de nacionalidad y a quienes ultrajen símbolos patrios. Investigan las causas del accidente en San Juan y el que murieron 7 personas. La principal hipótesis apunta a las malas condiciones climáticas. La reacción de Eduardo Coudet tras la derrota de River ante Gimnasia. Saludo al DT rival y la caminata en soledad de River no sale de su crisis y perdió 1-0. La ONU prepara un plan para reconstruir las zonas devastadas por los terremotos en Venezuela.

0: San Carlos de Bariloche, que se encuentra nublado con lluvia y nevada. La temperatura es de 0 grados, la sensación térmica 3 grados, una décima bajo cero, la humedad 95%. Nos trasladamos a Puerto Madryn, provincia de Chubut, 2 grados 4 décimos la temperatura, la humedad 76%, la sensación térmica 2 décimos de grado bajo cero. El cielo se encuentra algo nublado, mientras que en la ciudad autónoma de Buenos Aires 12 grados 8 décimos, la humedad 87% y el cielo se encuentra algo nublado.
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1: Buena gente.

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1: 6:30. El presidente Javier Milei afrontará entre este jueves y el viernes una intensa agenda política para cerrar el mes de julio, pero también desde lo económico e internacional, que tendrá como ejes centrales la presentación formal de la reforma de la Carta Orgánica del Banco Central, una reunión bilateral de alto nivel con el presidente de Corea del Sur y el anuncio de una nueva inversión energética bajo el régimen de incentivo para grandes inversiones. Investigan las causas del accidente en San Juan, en el que murieron 7 personas. La principal hipótesis apunta a las malas condiciones climáticas. Un helicóptero contratado por la Agencia Federal de Emergencia se precipitó ayer en una zona de muy difícil acceso en el departamento Valle Fértil, en San Juan, provocando la muerte de sus 7 ocupantes. Cuando comience a amanecer, los efectivos van a comenzar con el rescate de los cuerpos. River perdió 1-0 contra Gimnasia en La Plata y sumó así su segunda derrota consecutiva en el torneo. El gol del partido lo marcó Alexis Steinbach a los 80 minutos. Bolivia. La Fiscalía ordenó este miércoles la captura del exmandatario Evo Morales. Está acusado de terrorismo, alzamiento armado contra la seguridad y soberanía del Estado. Es por su presunta implicación en protestas y bloqueos de carreteras registrados entre mayo y junio para exigir la renuncia del presidente Rodrigo Paz. Nos vamos a La Plata y acá estamos con 10 grados, 93% de humedad. El cielo algo nublado, la máxima llegará a 16. En Embarcación, Salta, cielo cubierto con neblina, 19 grados 3 décimas, 92% de humedad y la máxima de hoy 28. En la ciudad de Buenos Aires y alrededores, ¿qué temperatura tenemos para aquellos que se van preparando, los que van saliendo? Bueno, pesado, pesadísimo, 12 grados y medio, 87% de humedad, el cielo está algo nublado, la máxima 17, para aquellos que dicen, bueno, y el fin de semana parece que viene con algunas tormentas, fuertes viernes a la noche y durante el sábado por la madrugada.
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1: A ver los amichis, a ver los amiguitos. Bueno, ya pasamos el Día del Amigo, ya lo sé, fue el 20 de julio, igual estábamos todos medio abajo, ¿qué va a ser? Pero igual se festejó, o no sé, saludamos a los amigos, o tal vez como cayó el lunes, implicamos en ese fin de semana, juntamos todas las amistades posibles, hicimos todas las salidas que pudimos, que nos dio el cuerpo, y ahí estuvimos, celebrando un Día del Amigo que está bueno siempre, el día de, a mí me gustan los días de... Aunque uno siempre dice, bueno, es todos los días, ¿no? Un amigo, una amiga está con nosotros, aún no estando en presencia, está, ¿no? Con ese llamadito telefónico, con ese mensaje, con un meme, con una situación de alegrarse de tus logros y alegrías y también acompañarte cuando hay que poner el hombro. Un amigo, ese hermano elegido de la vida, se celebra todos los días. Pero en Argentina tenemos el 20 de julio, y mañana, yo no sé esto. ¿Mañana es? Pues hoy. No, hoy. Hoy, 30 de julio. ¿Es el Día Internacional de la Amistad? ¿Es así? ¿Producción me lo confirman? Bueno, Día Internacional de la Amistad. Viste que hay para todo. Porque el Día del Amigo se celebra en muchos países, pero no en todo el mundo. Así que sí, es el Día Internacional de la Amistad, 30 de julio. El origen en Argentina, ya saben, por la llegada del hombre a la luna, 20 de julio de 1969, el argentino Enrique Ernesto Febraro lo impulsó. Y el 30 de julio fue establecido por la Asamblea General de Naciones Unidas en 2011, que busca promover la cultura de la paz, la solidaridad, el entendimiento entre los pueblos. Tiene como antecedente la Cruzada Mundial de la Amistad, que se inició en Paraguay en 1958, y desde 2011, entonces, instituido por la Asamblea General de Naciones Unidas. Hoy, chicos, es hoy. Hoy, 30 de julio. Che, ya llegamos a 30 de julio. Qué largo, julio. Se terminan los memes de julio. No hubo tanto meme de julio, digamos también. Hoy, 30 de julio, Día Internacional de la Amistad. ¿Qué valorás vos en una amistad? ¿La lealtad? ¿La sinceridad? ¿El humor? ¿El estar siempre presente? O siempre que se pueda. También entendamos esto, ¿no? Un amigo no es una licuadora. Una tostadora, una cafetera, que uno va y enciende y haceme un café. No, un amigo también es un ser humano que tiene una vida, sus preocupaciones, sus cosas, tal vez no puede estar siempre. Entendamos eso. Pero es esa persona que sabes que desde algún lado va a estar. O tal vez valoras otra cosa en la amistad. ¿Cuál fue la mayor locura que hiciste por un amigo o que un amigo hizo por vos? Si pudiera llamar ahora mismo a un amigo para agradecerle algo. Ahí está, mirá la hora que te digo, mirá la hora que es. Pero no importa, tenés el impulso en el corazoncito. Che, lo voy a llamar, le voy a dejar un mensaje, un audio. Y le querés decir algo a tu amigo, a tu amiga. ¿Qué le decís?
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1: 7 de la mañana. Javier Milei firmó un DN, expulsar o impedir el ingreso de extranjeros que inciten al odio en Argentina. El gobierno publicó este jueves, en la madrugada, el DNU que incorpora nuevas causales para impedir el ingreso o disponer la expulsión de extranjeros en el país. La medida alcanza a quienes promuevan mensajes de odio, discriminación o violencia contra el pueblo argentino por motivos de nacionalidad, así como a quienes ultrajen los símbolos patrios. Paro docente. CETERA convocó a una medida de fuerza para el lunes en todo el país. La fecha coincide con la reanudación de las clases a las vacaciones de invierno en Ciudad de Buenos Aires, Chaco, Provincia de Buenos Aires y Santiago del Estero. La medida impactará en todas las escuelas públicas del país. Copa Sudamericana, Cienciano le ganó a Lanús 4-0 y avanzó en la llave 8. Los goles fueron de Carlos Garcés en 2 ocasiones y de Alejandro Hoberg también en 2 ocasiones. Violentos disturbios en Italia. 120 policías fueron heridos en protestas contra el tren de alta velocidad Turín-Lyon. La primera ministra Giorgia Meloni visitó el Valle de Susa tras los graves enfrentamientos entre manifestantes del movimiento No TAV, integrantes del Bloque Negro y las fuerzas de seguridad. Todo esto durante una protesta en contra del proyecto ferroviario de alta velocidad que va a unir Turín con Lyon. Estamos en San Luis, en Justo Daract, 11.4 la temperatura, 96% de humedad, hay cielo nublado y una máxima estimada en 23. En Cerro Catedral tenemos doble alerta amarillo, por tormentas, lluvias fuertes y también por nevadas. 2 décimas de grado, la temperatura 4 grados 8 décimas bajo cero, la sensación térmica 92% es la humedad. Las nevadas fuertes se esperan para la mañana de hoy, aunque va a estar lloviendo y nevando todo el día, y la máxima llegaría a 4. 12.5 la temperatura en Buenos Aires, 87% de humedad, cielo algo nublado y la máxima 18.
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1: En Argentina ya pasó el Día del Amigo, fue el lunes 20 de julio. Se celebró durante toda esa semana y se extendió inclusive al fin de semana. Porque, bueno, reunirse un lunes quizás es complicado. Tenemos muchos grupos de amigos, así que hicimos seguramente varias reuniones, varias juntadas. Y con aquellos con los que por cuestiones de tiempo, de horario, de distancias, no pudimos reunirnos, igual se estuvo presente mediante los mensajes. Hoy, 30 de julio, es el Día Internacional de la Amistad. Es una fecha instituida hace un par de años por Naciones Unidas, que destaca el valor de la amistad como un puente entre las personas y los pueblos. ¿Qué valoras más vos en una amistad? ¿La lealtad? ¿La sinceridad? ¿El humor? ¿El estar siempre que se puede, presente? ¿U otra cosa? ¿Cuál fue la mayor locura que hiciste por un amigo o amiga o que hicieron por vos? Y si pudieras llamar ahora mismo, sí, a esta hora, aunque sea temprano, llamás ahora mismo a un amigo, a una amiga, para agradecerle algo, ¿qué le dirías?
3: Buen día, Latina, ¿cómo están? Bueno, mi nombre es Karina, soy de Rafael Castillo. Y lo más loco que hice por una amiga fue guiarla como si fuera un GPS, porque tenía una cita y había quedado sin datos móviles y el buscador de direcciones, no me acuerdo ahora en este momento cómo se llama, no lo podía usar. Así que fue como media hora de teléfono, con llamada de línea, guiándola hasta donde ella tenía que llegar. Hasta esto, mi marido me quería matar porque era como la 1 de la mañana, 12 horas.

0: mañana y yo como la gallega del GPS guiándola. Pero bueno, ¿qué no hace uno por un amigo? Que tengan buen día.
1: Buen día, gente de radio, ¿cómo están? Héctor, Senoeste. Un amigo, bueno, con mi amigo éramos dos choferes en una remisera. Teníamos otras aventuras. Entonces, ¿qué hacíamos? Cuando yo me iba de juerga, mi amigo me dejaba mi auto. Hacía un viaje con el auto de él, un viaje con mi auto. Un viaje con el auto de él, un viaje con mi auto. Al final del turno, él me daba la regalación mía y yo quedaba como que había trabajado toda la noche. Y a los dos o tres días le tocaba salir a él de joda. Entonces yo hacía un viaje con mi auto, un viaje con el auto de él, un viaje con mi auto, uno con el de él. Cuando terminaba al final de la noche, yo le daba la recaudación y era como que iba a trabajar toda la noche. Y así nos cubríamos mutuamente con mi amigo. No voy a dar nombres, obvio, porque bueno, ella ya fue hace un tiempo bastante atrás, pero bueno. Esas fueron algunas de las cosas que hice con mi amigo. ¿Qué va a ser? Cosas que pasan. Un abrazo, amigo. Sabes que sos vos y que te quiero un montón.
2: Buen día, Latina. Mi nombre es Julieta. Quería dejarle un mensaje a mi amiga de la vida, que vive en España desde el año 2000. Nos conocimos en el 94 en el colegio secundario y desde ahí nos volvimos inseparables. A pesar de que ella está allá, seguimos estando en contacto. Yo fui mamá, ella fue mamá allá y bueno, no nos pudimos volver a ver, pero siempre estamos presentes. Así que le doy un feliz Día Internacional de la Amistad. Le mando un beso enorme y un abrazo. Ojalá esté escuchando. Gracias.
3: Hola, Latina, buen día. Estaba escuchando la consigna y nada, yo siempre se lo digo a mi amigo igual, que lo quiero un montón, que lo quiero bastante, la verdad. Gracias. Cada vez que nos vemos nos abrazamos, todo, porque somos amigos de los 9 años. Hoy en día tenemos 21 y 22 años. Somos jóvenes todavía, pero confío en que nuestra amistad va a seguir por mucho tiempo más. Él ahora en diciembre se muda para Hungría y nada, más que contento por su logro, orgulloso, sé de dónde salió, cómo fue su proyecto, su trayecto también. Así que nada, más que contento, lo llamaría, le diría que lo quiero como siempre y que Dios lo cuide y lo bendiga mucho en todo su camino.
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1: 7:30. El gobierno aseguró que no hay posibilidad alguna de que se rompan las relaciones entre Argentina y Brasil. El canciller Pablo Kirchner afirmó que seguirá siendo sólida pese a las diferencias ideológicas del gobierno de Javier Milei y del presidente brasileño Luis Inácio Lula da Silva. El funcionario dejó en claro que las tensiones políticas no alterarán los vínculos institucionales ni el comercio entre ambos países. Un enfermero fue filmado agrediendo a dos ancianas en un geriátrico de Mar del Plata. El agresor fue identificado como Nicolás Gastón Sichero, quien ya se encuentra imputado por el delito de lesiones leves. Las autoridades lo denunciaron y aportaron los videos como prueba de los ataques. Instituto le ganó a Platense 2-1 por la fase de grupos de la Liga Profesional. Los goles para Instituto fueron de Juliano Cerato y Matías Tisera, mientras que para Platense convirtió Héctor Bobadilla. Hoy hay más partidos, ¿eh? Desde las 21:15 en el Libertadores de América, Independiente recibe a Newell's, y también a esa hora, 21:15, Central Córdoba se mide con Atlético Tucumán. El gobierno de Donald Trump quiere que los países de América Latina se rearmen para la lucha contra el narcotráfico y el crimen organizado. El pedido fue formulado por Elbridge Colby, subsecretario de Defensa de Estados Unidos, en un artículo publicado en la revista America's Quarterly, donde sostuvo que la región debe asumir mayor compromiso con su propia seguridad. Estamos en San Ignacio, en Misiones, con 17 grados y medio de temperatura, 90% de humedad y un cielo que está parcialmente nublado. Tenemos para hoy una máxima de 28 grados. Nos vamos a Río Turbio, a Santa Cruz, 9 grados bajo cero la temperatura, 13 grados bajo cero la Alaska, 94% de humedad y un cielo mayormente nublado. La máxima de hoy va a ser de 6 grados bajo cero. Aquí en Buenos Aires, mientras tanto, con cielo ligeramente nublado, 11 grados 8 décimas, 91% de humedad y la máxima 18.
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1: Y en Argentina ya pasó el Día del Amigo, fue el 20 de julio, medio que lo celebramos toda la semana, hasta el fin de semana siguiente. Y yo no sabía, existe el Día Internacional de la Amistad. El Día del Amigo, el 20 de julio, se celebra en varios países, más allá de la Argentina. Pero esto ya es internacional, fue instituido en 2011 por la Organización de Naciones Unidas y tiene más que ver con esto de derribar fronteras, de promover la amistad y el buen trato entre los pueblos y entre las personas, ¿no? El Día Internacional de la Amistad es hoy, 30 de julio, por eso queremos hablar un poquito de los valores que uno destaca en un amigo, en una amiga. ¿Qué es lo que más destacás vos? ¿Lo que más valorás? ¿La lealtad? ¿La sinceridad? ¿El humor? ¿El compromiso? ¿El estar? ¿El acompañar? ¿U otra cosa? ¿Cuál fue la mayor locura que hiciste por un amigo o amiga o que hicieron por vos? Y si pudieras llamar ahora mismo a tu amigo, a tu amiga, para decirle algo, para agradecerle algo, ¿qué le dirías?
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0: Luciano Pereyra. Luciano, que bueno, se vienen sus shows. El 24 de octubre, el tour Te Sigo Amando vuelve a Buenos Aires. No te olvides, las entradas están a la venta ahí en la Arena de Buenos Aires. 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

0: El Banco Central retomó las compras y las reservas volvieron a superar los 49 mil millones. La autoridad monetaria adquirió 36 millones en el mercado oficial, llevando el saldo de julio a 1.999. En tanto, las reservas brutas subieron 269 hasta los 49.200. Cayó el tercer sospechoso por el intento de robo a Daniel Scioli. Su arresto se concretó este miércoles tras una serie de allanamientos ordenados por el fiscal Cosme Iribarren. Todavía queda un prófugo. La justicia peritará los teléfonos de los tres detenidos, entre ellos el ex custodio del funcionario que está involucrado en el hecho. Barraca Central le ganó al Docivi 1-0. El gol fue de Tomás Porra. Hoy juega Talleres, que recibe a Vélez desde las 19, e Independiente Rivadavia, que se mide también desde las 19 con Huracán. Trágico temporal en Brasil, con ráfagas de viento de hasta 125 kilómetros por hora. Hubo 5 muertos en Río de Janeiro y en San Pablo. Hubo cortes eléctricos, se suspendieron vuelos y el transporte público quedó interrumpido. Esto provocó caos en Río de Janeiro y en zonas del estado de San Pablo, con cortes e interrupción del transporte. Los habitantes de Río fueron sorprendidos con vientos de hasta 100 kilómetros por hora, que derribaron decenas de árboles y dejaron a miles de personas varadas tras la paralización de las tres líneas de metro de la ciudad. Estamos en San Miguel de Tucumán. Tenemos el cielo cubierto con llovizna, 15 grados 9 de temperatura, 99% de humedad y la máxima 23. En Cerro Castor, Tierra del Fuego, tenemos 4 décimas bajo cero de temperatura, 4 grados 9 bajo cero de sensación térmica, 77% de humedad y cielo ligeramente nublado. La máxima hoy alcanzará 1 grado bajo cero. Y en Buenos Aires, con cielo ligeramente nublado, 11 grados 8 décimas, 91% de humedad y la máxima de 18.
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0: Y hoy es el Día Internacional de la Amistad. Sí, para nosotros ya pasó el lunes pasado, el 20 de julio, pero tenemos el Día Internacional instituido por la Organización de Naciones Unidas para destacar el valor de la amistad como un puente entre personas y pueblos. ¿Qué valoras más vos en una amistad? Que sea leal, que sea sincero, su sentido del humor, un amigo o una amiga que están siempre presentes, o tal vez otra cosa, ¿no? Que no es nada de eso. ¿Cuál fue la mayor locura que un amigo o amiga hizo por vos o que vos hiciste por ese amigo o amiga? Y si pudieras llamar ahora a la Michi, ahora mismo, para agradecerle algo, para decirle algo, para manifestarle tu amor, ¿qué le decís?
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1: 8:31 minutos. El gobierno ultima detalles de la cadena nacional en la que Javier Milei presentará la reforma de la Carta Orgánica del Banco Central. La grabación se va a realizar alrededor de las 16. Se convocó al equipo económico para grabar el mensaje en la Casa Rosada, que se emitirá a las 20. Investigan las causas del accidente de San Juan. Un helicóptero contratado por la Agencia Federal de Emergencias se precipitó ayer en una zona de muy difícil acceso del departamento Valle Fértil en San Juan, provocando la muerte de los 7 ocupantes. La causa quedó a cargo del fiscal federal Francisco Maldonado y compartirá la investigación con Gendarmería, la Policía de San Juan, ANAC y la Junta de Seguridad del Transporte. River no sale de su crisis, perdió 1-0 con Gimnasia y sumó su tercera derrota consecutiva en el arranque del semestre. El Lobo le dio otro golpe al conjunto del Chacho Coudet. Con gol de Steinbach logró su primer triunfo en el campeonato, mientras que River sigue sin poder levantarse. La Fiscalía de Bolivia ordenó la captura de Evo Morales. El exmandatario está acusado de terrorismo, alzamiento armado contra la seguridad y soberanía del Estado por su presunta implicación en las protestas y bloqueos de carreteras que se registraron entre mayo y junio para exigir la renuncia del presidente Rodríguez. Estamos en Miramar, 7 grados 4 décimas la temperatura en la costa, 95% la humedad, el cielo mayormente nublado y se esperan 13 grados. Nos vamos a Villa Carlos Paz, a Córdoba. 12 grados 2, el cielo cubierto, con neblina. Tenemos una máxima de 18 grados. ¿Y qué pasa aquí en Buenos Aires? Bueno, tenemos en este momento 11 grados 4 décimas, 91% de humedad, un cielo ligeramente nublado y una máxima de 18.
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2: Latina, buen día, ¿cómo están? ¿Todo bien? Mirá, lo más loco que hice con mi amiga fue cuando me hice pasar por su novio. Me acuerdo que ella tenía una fiesta y iba una persona que ella odiaba y me dice, por favor, amigo, necesito ese favor, que sea, que te hagan pasar por mi novio, que esto que lo otro. Digo, pero mira que para hacerme pasar por tu novio, nos tenemos que abrazar, nos tenemos que besar, para hacerlo bien real. Sí, sí, sí, me dice. Y bueno, nos matábamos de risa.
1: ¿Y? No, no, ¿y? ¿Qué pasó? La experiencia completa, querés. ¿Qué pasó? ¿Un amigo? ¿Una amiga? Todo por un amigo o una amiga. Todo, todo. Lo damos todo. En Argentina ya pasó el Día del Amigo. Ay, me acordé de algo, perdón. Bueno, el 20 de julio. Hoy, 30 de julio, se celebra el Día Internacional de la Amistad. Conozco dos que empezaron así y terminaron con 3 hijos. Bueno, no importa. Es una fecha que impulsa la ONU para destacar el valor de la amistad como un puente entre personas y pueblos. ¿Qué valorás vos más en una amistad? Esto es un caso extremo, porque hacer esto, actuar una situación, una relación de pareja, amigo, amiga, o amiga, amigo, amigo, amigo, como sea, somos amigos y vamos a hacernos pasar que somos pareja. Hay que volver de eso. Y que la amistad considere que eso ya pasó y que fue una experiencia más y hay que pasar por ese puente, ¿eh? Bueno, ¿qué valorás vos en una amistad? La lealtad, la sinceridad, el humor, el compromiso de estar siempre, el arrojo en estas cuestiones, ¿no? El animarse a la aventura. ¿Cuál fue la mayor locura que hiciste por un amigo o amiga o que hicieron por vos? Ahora lo llamás, la llamás, ¿y qué le decís? Podés agradecer, podés decirle que lo querés mucho. Si pudieras llamar ahora mismo a tu amigo, ¿qué le decís?
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1: 9 de la mañana. Andrés Watson supervisó el renovado parque lumínico del barrio número 67 en Florencio Varela. Como parte de la decisión de optimizar la red pública de alumbrado, finalizaron los trabajos de modernización del sistema lumínico en el barrio Don José. Javier Milei firmó un DNU para expulsar o impedir el ingreso de extranjeros que inciten al odio contra la Argentina. El DNU incorpora nuevas causales para impedir el ingreso o expulsar del país a aquellos ciudadanos extranjeros que cometan este ilícito. La medida alcanza a quienes difundan o promuevan mensajes de odio, discriminación o violencia contra la Argentina o los argentinos por su nacionalidad, así como a quienes cometan actos de ultraje contra los símbolos patrios. Paro docente. El gremio CETERA convocó a un paro nacional para el lunes 3 de agosto en todo el país en reclamo de mejoras salariales. La medida impactará en todas las escuelas públicas. La decisión responde a la permanente negativa del gobierno de convocar a una mesa paritaria nacional. Boca visita a O'Higgins en busca de la clasificación a los octavos de final de la Copa Sudamericana. El Ceneice intentará clasificar a la siguiente fase tras el 1-0 que consiguió en el partido de ida. El encuentro se va a jugar.

0: esta tarde. Estamos en San Rafael, Mendoza, 5 grados 9, la temperatura 4 grados 9, la sensación térmica 98% de humedad y cielo ligeramente nublado. La máxima hoy llegaría a los 19 grados. En Ituzaingó, Corrientes, 19 grados, 86% de humedad. El cielo por ahora despejado, aunque después se va a ir nublando un poquito y la máxima llegaría a 29. 13 grados 4 en Buenos Aires, 80% de humedad. El cielo ligeramente nublado, la máxima 18.
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0: Y hace un ratito, un amigo de la casa, bueno, un oyente, nos dejaba este mensaje.
2: Latina, buen día, ¿cómo están? ¿Todo bien? Mirá, lo más loco que hice con mi amiga fue cuando me hice pasar por su novio. Me acuerdo que ella tenía una fiesta y iba una persona que ella odiaba y me dice, por favor, amigo, necesito ese favor, que te hagas pasar por mi novio, que esto que lo otro. Digo, pero mira que para hacerme pasar por tu novio, nos tenemos que abrazar, nos tenemos que besar, para hacerlo bien real. Sí, sí, sí, me dice. Y bueno, nos matábamos de risa.
0: Y ahí lo dejó. No, eso no se hace. Eso, amigo, eso no se hace. Por eso, ante la desesperación, mandó otro mensaje y nos cuenta.
2: Bueno, después de que pasó todo eso, bueno, seguimos siendo amigos y nada, pasaron los años, hoy en día estamos casados y tenemos un hermoso hijo y nada, somos felices. Lo bueno es que arrancamos siendo amigos, muy mejores amigos. Para que se den una idea, desde que iniciamos jardín, preescolar.
0: ¡Wow! Desde los 5 años. ¡Ay, los quiero! Qué lindo además, ¿no? Una relación que se transforma, en definitiva. Hay un amor de amigos que termina siendo después un amor de pareja. Me encantó esa locura. Es una de las locuras que uno puede llegar a hacer por un amigo. Pero claro, fíjense, qué difícil. Hay que volver después, ¿eh? De darse unos besitos. En Argentina ya pasamos el Día del Amigo, fue el 20 de julio. Hoy, 30, es Día Internacional de la Amistad, instituido por la Organización de Naciones Unidas. Busca destacar el valor que tiene la amistad como un puente entre las personas, como un puente entre los pueblos. ¿Qué valorás vos más en una amistad? La sinceridad. Hay amigos que te dicen todo así a la cara. Ese es el verdadero amigo, el que te dice, no, amigo, pará. Escúchame, así no. O así sí, qué sé yo. La sinceridad, la lealtad, el humor, el estar disponibles. No digo todo el tiempo, porque hay gente que es muy exigente, muy absorbente y piensa que un amigo es, ¿no? Como, no sé, una cafetera, que vas, la pones y te saca un café. No. Las personas también tienen sus problemas, sus, ¿no? Y aparte hay una cuestión de reciprocidad. ¿Vos sos tan buen amigo como para estar también ahí cuando el otro te llama, te necesita? ¿Cuál fue la mayor locura que hiciste por un amigo o amiga o lo que hicieron por vos? Y si pudieras llamar ahora a ese amigo, a esa amiga, ¿qué le dirías?
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1: 9:30. El canciller Pablo Quirno afirmó que la relación entre Argentina y Brasil continuará siendo sólida pese a las diferencias ideológicas entre el gobierno de Javier Milei y el presidente brasileño Luis Ignacio Lula da Silva. En una entrevista radial, el funcionario dejó en claro que las tensiones políticas no alterarán los vínculos institucionales ni el comercio entre ambos países. Belgrano, 3 delincuentes extranjeros y con numerosos antecedentes penales, entre ellos un ciudadano colombiano que tenía pedido de captura internacional, fueron detenidos por la policía de la ciudad tras ser sorprendidos dentro de un edificio en Belgrano, donde presuntamente habían ingresado para cometer robos. El procedimiento fue a partir de un llamado al 911 que alertaba sobre la presencia de personas sospechosas en un edificio de la calle Roosevelt al 2600. Torneo Clausura, Independiente y Newell's se van a enfrentar desde las 21:15 en el Estadio Libertadores de América, y Central Córdoba, que ya confirmó a Sebastián Domínguez como nuevo entrenador, se enfrenta a Atlético Tucumán en el Estadio Madre de Ciudades, también a las 21:15. Irán ratificó el cierre del Estrecho de Hormuz. La Guardia Revolucionaria Islámica de Irán lanzó este jueves una fuerte advertencia a los países que colaboren con Estados Unidos en Medio Oriente, al asegurar que recibirán una dura respuesta si mantienen su apoyo a Washington. Además, el régimen iraní ratificó el cierre del Estrecho de Hormuz mientras continúen los bombardeos y la presencia militar de Estados Unidos en la zona. Nos vamos a Rosario, a la bella Rosario. 11.8 la temperatura, 81% de humedad, el cielo está parcialmente nublado y la máxima hoy llega a 21. En Junín de los Andes, en Neuquén, tenemos doble alerta amarillo por tormentas fuertes y por vientos fuertes, ¿eh? Y también el cielo cubierto, ahora una nevada débil, se espera más fuerte hacia la noche y las lluvias intensas desde la mañana. Tenemos en este momento 3 grados 6 décimas bajo cero de sensación térmica y la máxima llegaría a 7. ¿Qué pasa en Buenos Aires y alrededores? El cielo está ligeramente nublado, 13 grados 4 de temperatura, 80% de humedad y la máxima 18.
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3: Buen día, Radio Latina. Habla Gladys de Berazategui. Bueno, lo más loco que hice por una amiga fue que investigué al padre de su hijo. El muchacho era chofer de colectivo a larga distancia, ella había quedado embarazada y el muchacho se iba siempre de viaje y había algo que a mí no me cerraba. Entonces le dije, amiga, le digo, acá hay algo que a mí no me cierra. Bueno, lo entré a investigar, a buscar por redes sociales, a buscar por otros lugares y bueno, y descubrimos que este humilde caballero tenía familia y tenía dos hijas y bueno, nada, ella se crió su hijo sola y terminó con este señor. Y bueno, yo siempre dije, por un amigo hasta el final, ¿no?
4: Buen día, Radio Latina, mi nombre es Verónica Santillán. Lo más loco que llegué a hacer por una amiga llamada Silvia Ramírez, mi mejor amiga de toda la vida desde chiquita. Cuando éramos adolescentes, ella era testigo de Jehová conjuntamente con su familia y bueno, por mandatos religiosos por parte de su familia y de ella, no la dejaban ir a bailar. Entonces, con la excusa que venía a dormir a mi casa, nosotras queríamos ir a bailar, salimos camufladas, ella en el baúl del auto de mi hermana, y yo, bueno, sentada en el asiento del acompañante, y bueno, nos fuimos a bailar. Y vinimos al otro día antes que amanezca para que los padres no vean de que habíamos ido a bailar, porque justo la casa de ella quedaba en diagonal a la mía.
1: Bueno, que el que solo se ríe de sus picardías se acuerda, me encanta. Bueno, ves, poner el pellejo, arriesgarse, esas cosas que hacen los amigos, ¿no? En Argentina ya pasamos el Día del Amigo el 20 de julio, pero hoy 30 es el Día Internacional de la Amistad. Por eso, ¿qué valorás en una amistad? La lealtad, la sinceridad ante todo, el humor, la disponibilidad. No importa, no tiene que estar 24/7 un amigo, ¿eh? Porque también tiene su vida. Pero hay momentos muy difíciles, muy duros de atravesar, donde un amigo, una amiga están. Y en esos momentos es como que la amistad se afianza un poquito más, ¿no? Es como un lazo que se aprieta un poco más. ¿Cuál fue la mayor locura que hiciste por un amigo o una amiga o que alguien hizo por vos en esa relación de amistad? Si pudieras llamar ahora mismo, ya, en este momento, a alguien, ¿le agradecerías? ¿Le dirías algo? ¿Qué le dirías a tu amigo?
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1: 10 de la mañana. Ley de tierras. El gobierno acelera negociaciones para conseguir los votos en el Senado. A días del debate, el oficialismo intensifica las negociaciones para reunir las mayorías necesarias que le permitan aprobar la reforma de la ley de tierras. El PRO, que flexibiliza las restricciones para la compra de campos por parte de extranjeros, suma apoyos y resistencias entre gobernadores, la UCR, la Iglesia y sectores provinciales clave. Echaron y denunciaron al cuidador que maltrató a dos ancianas en un geriátrico de Mar del Plata. El trabajador fue filmado maltratando a estas mujeres y fue echado después de que se conocieran los impactantes videos. Además, los propietarios del centro denunciaron el caso ante las autoridades. Fútbol. En el estadio Mario Alberto Kempes, Talleres recibirá esta noche a Vélez desde las 19 por la fecha 2 del torneo clausura. Y a la misma hora, Independiente Rivadavia se mide con Huracán. El gobierno de Donald Trump quiere que los países de América Latina se rearmen. Lo dijo el subsecretario de Defensa de Estados Unidos, Elbridge Colby. Pide a los países de América Latina aumentar su inversión en defensa para enfrentar al narcotráfico y al crimen organizado. Datos del tiempo. En General Manuel Belgrano, Formosa, tenemos a esta hora 20 grados, 91% de humedad, el cielo parcialmente nublado y la máxima 33. Nos vamos al otro extremo, nos vamos a Chapelco, a Neuquén, tiene tres alertas. Naranja por fuertes lluvias a la tarde. Alerta amarillo por vientos y por nevadas fuertes durante la mañana. En este momento, 4 décimas, 3 grados, 1 décima bajo cero la sensación térmica, 97% de humedad y la máxima será de 3 grados. Buenos Aires, la ciudad y sus alrededores, 13 grados, 4 de temperatura, 80% de humedad, el cielo ligeramente nublado y la máxima 18.
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0: feliz día de la amistad para todos ustedes y para todos los oyentes. Yo les quiero contar que tengo una amiga muy especial. No soy muy amiguera, soy más solitaria que amiguera, pero tengo una amiga a quien yo quiero muchísimo. Y lo que yo hice una vez por ella fue llevarla al cine. Y en el cine hubo una propaganda donde mostraban todo el sur argentino y ella dijo, wow, amiga, eso es tan hermoso. Y yo le dije, sí, amiguita, es hermoso así. Entonces me dice, yo no voy a conocer nunca, porque ella, bueno, es una persona que no está muy bien económicamente. Entonces ese año lo que hice por ella fue trabajar horas extra, mucho. Llegar a fin de año y junté una platita, saqué dos boletos de avión y la llevé a conocer el sur. Y una vez que estábamos ahí frente al lago Fagnano, miré cómo ella lloraba y me dijo, sí, es tan hermoso como me lo contaste. Y bueno, con eso ya para mí se pagó el viaje y todo el sacrificio. Eso es lo que hice por una amiga y lo volvería a hacer.
1: En Argentina ya pasamos el Día del Amigo, el 20 de julio. Hoy, 30, es el Día Internacional de la Amistad. Por eso estamos hablando acerca de qué valoramos más en una amistad. Si la lealtad, si la sinceridad, el humor, la disponibilidad, la escucha u otra cosa que a vos se te ocurra. ¿Cuál fue la mayor locura que hiciste por un amigo, por una amiga o que a su vez hicieron por vos? Si pudieras llamar ahora mismo a un amigo para agradecerle o decirle algo, ¿qué le dirías?
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1: Los Enanitos Verdes estrenaron un disco lleno de colaboraciones junto a grandes figuras de Latinoamérica y España. Entre ellas se destaca la versión de Lamento Boliviano que hacen con Luc Ra y Los Ángeles Azules.

Una interpretación potente, como ya nos tiene acostumbrados. Y para destacar, este tema tiene la producción de Ale Sergi, Luz Gaggi, No Fui Yo. Esta canción celebra la fuerza y la resiliencia de la comunidad latina a través de un mensaje de orgullo y de pertenencia. Carlos Santana, Becky G, Mi Gran Amor.

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1: 10 de la mañana, 30 minutos en la República Argentina. Andrés Watson supervisó el renovado parque lumínico del barrio número 67 Full LED en Florencio Varela. Como parte de la decisión del intendente Andrés Watson de optimizar la red pública de alumbrado, finalizaron los trabajos de modernización del sistema lumínico en el barrio Don José. Durante una recorrida realizada en la tarde del jueves por la intersección de La Rastra y El Indio, el jefe comunal dialogó con vecinos y destacó que el aporte de la población a través de las tazas posibilitó la realización de estos trabajos. En ese marco, Andrés Watson precisó que se instalaron 341 nuevas luminarias, lo que permitió superar las 32.400 en todo el distrito. Además, adelantó que próximamente concluirán obras similares en los barrios Libertad, El Parque y San Francisco Oeste. Por último, el intendente reafirmó su compromiso de completar la modernización del sistema de alumbrado público en todo Florencio Varela antes del 10 de diciembre de 2027. El gobierno confirmó el bono de 70.000 pesos para jubilados y pensionados para agosto 2026. El gobierno oficializó este jueves el otorgamiento de un bono extraordinario previsional de hasta 70.000 pesos para jubilados y pensionados que será abonado durante agosto. La medida quedó establecida a través de un decreto publicado en el Boletín Oficial. Echaron y denunciaron al enfermero que maltrató física y verbalmente a dos ancianas en un geriátrico de Mar del Plata. Nicolás Gastón Sichero, el enfermero que fue descubierto maltratando a dos ancianas en el geriátrico en Mar del Plata, fue echado y denunciado por la encargada de la residencia después de que se viralizaran los impactantes videos. En las filmaciones se podía observar cómo maltrataba a las ancianas física y verbalmente mientras les daba de comer en dicho establecimiento. Saludamos a quienes nos escuchan desde Río Cuarto, Córdoba, 11 grados 6 décimas la temperatura actual, el cielo está mayormente nublado y la humedad es del 90%, la máxima de hoy será de 17 grados. Nos vamos para Villa La Angostura, en la provincia de Neuquén, 6 décimas la temperatura, pero la sensación térmica es de 3 grados 3 décimas bajo cero, el cielo está cubierto con nevada débil, la humedad es del 95%, y para hoy se espera una máxima de 3 grados, también se espera que continúen las nevadas durante la mañana, pero con pronóstico de lluvias para la tarde y la noche. En la ciudad de Buenos Aires el cielo está cubierto, la temperatura es de 13 grados y la humedad es del 83%.
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1: En Argentina ya pasamos el Día del Amigo, que fue el 20 de julio, pero hoy, 30 de julio, se celebra el Día Internacional de la Amistad, una fecha impulsada por la ONU para destacar el valor de la amistad como un puente entre las personas y los pueblos. Por eso hoy te preguntamos, ¿qué valoras más de una amistad? ¿La lealtad, la sinceridad, el humor, estar siempre presente o alguna otra cosa? ¿Cuál fue la mayor locura que hiciste por un amigo o que un amigo hizo por vos? Si pudieras llamar ahora mismo a un amigo para agradecerle algo o para decirle algo, ¿qué le dirías? Coméntanos, mandanos tu audio de máximo 30 segundos al 11 75 38 1011 y en Latina te escuchamos.
3: Buenos días, Latina, ¿cómo andan? Buena música. Estamos acá con mi novia Candela y mi hermana Sofía. Hoy juego, me están yendo a ver la reserva de Morón contra Milda. Lo más loco que hice por un amigo, le compré una campera de Boca original de 300 lucas. Tenés que estar loco.
4: Buen día, Latina. Silvia de Bonzi. Feliz día de la amistad. Amigo, palabra majestuosa que no se puede comparar. La amistad no se negocia, la amistad solo se da. Que tengan buen día a todos, gracias por el espacio. Esto es algo que escribí hace muchos años, precisamente para un día del amigo. La música está hermosa, como siempre. Gracias por el espacio.
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1: 11 de la mañana en la República Argentina. Javier Milei firmó un decreto para expulsar o impedir el ingreso de extranjeros que inciten al odio contra la Argentina. La medida alcanza a quienes promuevan mensajes de odio, discriminación o violencia contra el pueblo argentino por motivos de nacionalidad, así como a quienes ultrajen los símbolos patrios. El decreto firmado por el presidente fue anunciado por la oficina del presidente de la República Argentina, que explicó que la decisión responde a las recientes manifestaciones de hostilidad dirigidas contra la Argentina y sus ciudadanos. Cayó una banda de extranjeros que robaba edificios en Belgrano. Tres delincuentes extranjeros con numerosos antecedentes penales, entre ellos un ciudadano colombiano que tenía pedido de captura internacional, fueron detenidos por la policía de la ciudad tras ser sorprendidos dentro de un edificio del barrio porteño de Belgrano donde presuntamente habían ingresado para cometer robos. El procedimiento comenzó a partir de un llamado al 911 que alertaba sobre la presencia de personas sospechosas en un edificio ubicado sobre la calle Roosevelt al 2600. Brutal ataque de Rusia contra Ucrania. Rusia llevó a cabo durante la noche del miércoles al jueves uno de sus mayores bombardeos de las últimas semanas sobre territorio ucraniano con el lanzamiento de 74 misiles y 284 drones de ataque. La ofensiva dejó al menos 8 personas fallecidas, entre ellas varios niños, además de decenas de heridos y graves daños en infraestructura civil y militar, que según informaron las autoridades de ambos países. Saludamos a quienes nos escuchan desde la ciudad de San Juan. 10 grados la temperatura, 81% de humedad y el cielo está ligeramente nublado, mientras que la máxima de hoy llegará hasta los 21 grados. Saludamos también a la gente en Ushuaia, Tierra del Fuego. 1 grado 7 décimas bajo cero, pero la sensación térmica es de 7 grados bajo cero. El cielo está ligeramente nublado y la humedad es del 77%, mientras que la máxima llegará a 1 grado apenas. Y en la ciudad de Buenos Aires el cielo está cubierto con una temperatura de 13 grados, humedad del 83%. La máxima de hoy llegará a 18 grados.
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2: En Argentina ya pasó el Día del Amigo, que fue hace poquito, fue el 20 de julio, pero hoy, 30 de julio, se celebra el Día Internacional de la Amistad, una fecha impulsada por la ONU para destacar el valor de la amistad como un puente entre las personas y los pueblos. Por eso hoy te preguntamos, ¿qué valorás más en una amistad? ¿La lealtad, la sinceridad, el humor, estar siempre presente, alguna otra cosa? ¿Cuál fue la mayor locura que hiciste por un amigo o que un amigo hizo por vos? O si pudieras llamar ahora mismo a un amigo para agradecerle o para decirle algo, ¿qué le dirías? Comentanos, mándanos tu audio de máximo 30 segundos al 11 75 38 1011 y en Latina te escuchamos.
3: Buen día, Radio Latina. Bueno, yo tengo mi mejor amiga, que somos amigas de toda la vida, se llama Ángela. Y tenemos una anécdota. Cuando éramos chiquitas, los padres españoles tenían cajoneras de conejos. Y nosotros, cuando los juntábamos todos los días, abríamos las cajoneras y se escapaban los conejos. Y también les gustaban los chorizos colorados a los papás y le comíamos los chorizos colorados, cosa de niños, ¿no? Cuando éramos chicos. Tenemos esa anécdota que no lo vamos a olvidar nunca, que la pasábamos genial y hasta ahora seguimos siendo amigas.
4: Buen día, Latina. Lo más loco que hice fue, estábamos con un amigo en un hotel, conocí a una chica y necesitaba estar a solas con ellas y bueno, con ella, y no, y estaba corto de dinero, y aparte el lugar estaba medio alejado del centro, en unas cabañas. Entonces me fijé la habitación de enfrente, el número a la que estábamos nosotros, que sabía que no había nadie hospedado. Me fui hasta la conserjería, me escabullí, me llevé la llave de la habitación de enfrente y se la llevé a mi amigo en ese entonces. Y bueno, tuvo su habitación.
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1: Once de la mañana, 30 minutos en la República Argentina. Ley de tierras, el gobierno acelera negociaciones para conseguir los votos en el Senado. A días del debate en el Senado, el oficialismo intensifica las negociaciones para reunir las mayorías necesarias que le permitan aprobar la reforma de la ley de tierras. El proyecto que flexibiliza las restricciones para la compra de campos por parte de extranjeros suma apoyos y resistencias entre gobernadores, la Unión Cívica Radical, la Iglesia y sectores provinciales clave. Tragedia en San Juan. El Ministerio de Seguridad brindó detalles sobre el accidente de helicóptero. 7 personas murieron este miércoles en San Juan luego de que un helicóptero Bell 412 se estrelle en Ischigualasto, en el departamento Valle Fértil. Ante la situación, la Agencia Federal de Emergencias, dependiente del Ministerio de Seguridad de la Nación, brindó detalles del accidente y afirmó que las causas del siniestro continúan bajo investigación. River perdió contra Gimnasia en La Plata y todavía no metió goles en el torneo clausura. El millonario perdió 1-0 contra Gimnasia y Esgrima La Plata y sumó su segunda derrota al hilo en el torneo clausura 2026. El gol del partido lo marcó Alexis Steinbach a los 80 minutos. Actualizamos los datos del tiempo en Laguna Naicnec, Formosa, 24 grados, una décima la temperatura, el cielo está ligeramente nublado y la humedad es del 78%. Nos vamos a San Rafael, Mendoza, 10 grados, 6 décimas, cielo mayormente nublado con un 85% de humedad y la máxima de hoy llegará a 19 grados. Y en la ciudad de Buenos Aires el cielo está cubierto, la temperatura es de 13 grados, humedad 84%.
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1: En Argentina hace unos días pasó el Día del Amigo, que fue el 20 de julio, pero hoy 30 de julio se celebra el Día Internacional de la Amistad, una fecha impulsada por la Organización de las Naciones Unidas para destacar el valor de la amistad como un puente entre las personas y los pueblos. Por eso hoy te preguntamos, ¿qué valorás más en una amistad? ¿La lealtad, la sinceridad, el humor, estar siempre presente, alguna otra cosa? ¿Cuál fue la mayor locura que hiciste por un amigo o que un amigo hizo por vos? Si pudieras llamar ahora mismo a un amigo para agradecerle por algo, para decirle algo, ¿qué le dirías? Coméntanos, mandanos tu audio de máximo 30 segundos al 11 75 38 1011 y en Latina te escuchamos.
2: Hola Latina, soy Male de Tuzengó, tengo 10 años y me encanta escucharlos. Según la consigna, para mí lo más importante de una amistad es divertirse y escucharse. Y yo lo más loco que hice por un amigo es pasarle siempre las respuestas de la prueba.
3: Chao. Hola Radio Latina, hermosa la música espectacular. Me estaría escuchando acá Elbay. Bueno, algo cortito que yo hice por una amiga. Vivía en Córdoba, Córdoba capital. Ella se cumplió sus años y se fue a festejarlo con los centros de jubilados, con las amigas de la de ella. Le hice la torta, la llevaba del asiento adelante, pegó una frenada en un semáforo y agarró y se le cayó la torta. Me llamaba desesperada cuando llegó allá a tomarse un taxi con todo lo que yo tenía en la casa. Y me fui y le acomodé la torta como pude, su torta la compartió con sus amigas. Yo feliz, son recuerdos que tengo de ella, yo feliz, feliz por ella.
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1: Hora 12 en la República Argentina. El gobierno confirmó el bono de 70.000 pesos para jubilados y pensionados para agosto. El gobierno oficializó este jueves el otorgamiento de un bono extraordinario previsional de hasta 70.000 pesos para jubilados y pensionados que será abonado durante agosto. La medida quedó establecida a través de un decreto publicado en el Boletín Oficial. Echaron y denunciaron al enfermero que maltrató física y verbalmente a dos ancianas en un geriátrico de Mar del Plata. Nicolás Gastón Sichero, el enfermero que fue descubierto maltratando a dos ancianas en un geriátrico de Mar del Plata, fue echado y denunciado por la encargada de la residencia después de que se viralizaran los impactantes videos. FIFA abrió un proceso disciplinario contra la AFA y jugadores de Argentina por la bandera de Malvinas y los incidentes ante España. Según la actualización disciplinaria publicada por el propio organismo, la comisión disciplinaria abrió actuaciones contra la AFA por posibles incumplimientos de 4 artículos del Código Disciplinario de la FIFA. Uno referido al uso de un evento deportivo para manifestaciones no deportivas, otro vinculado a conducta incorrecta del equipo. También un punto menciona sobre discriminación y abuso racista, mientras que otro artículo está relacionado con el orden y la seguridad en los partidos.

0: Actualizamos los datos del tiempo y nos vamos a la provincia de Santiago del Estero, más precisamente a la localidad de Añatuya. 16 grados 8 décimas la temperatura actual, el cielo está cubierto y la humedad es del 94%. La máxima de hoy llegará hasta los 26 grados. Emprendemos viaje para San Martín de los Andes en la provincia de Neuquén. 1 grado la temperatura actual, cielo cubierto y 94% de humedad. La máxima de hoy llegará hasta los 3 grados, con probabilidades de lluvias fuertes durante la tarde y la noche. En la ciudad de Buenos Aires el cielo está cubierto, la temperatura es de 13 grados y la humedad es del 84%. La máxima de hoy será de 18.
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0: En Argentina ya pasamos el Día del Amigo, que fue el 20 de julio, pero hoy, 30 de julio, se celebra el Día Internacional de la Amistad, una fecha impulsada por la ONU para destacar el valor de la amistad como un puente entre las personas y los pueblos. Por eso, hoy te preguntamos, ¿qué valoras más en una amistad? ¿La lealtad, la sinceridad, el humor? ¿Estar siempre presente? ¿Alguna otra cosa? ¿Cuál fue la mayor locura que hiciste por un amigo o que un amigo hizo por vos? O si, por ejemplo, si pudieras llamar ahora mismo a un amigo para agradecerle o para decirle algo, ¿qué le dirías? Mándanos tu audio de máximo 30 segundos al 11 75 38 1011 y en Latina te escuchamos.
2: Bueno, en lo personal, lo mejor que hizo por mí mi amiga de hace muchos, muchos años, cuando falleció mi papá en Asunción del Paraguay, viajó desde Brasil para acompañarme y nos volvimos a abrazar después de 25 años.
3: Hola Radio, soy Ricky de San Martín y mirá, sobre la amistad, la verdad que un amigo o amiga es cuando uno está en las buenas y en las malas. Lamentablemente yo no puedo decir que están en las malas porque hay muchos amigos que no están. A mí me agarró un glaucoma terminal hace muy poco, tengo creo, no sé,

0: veo solamente nada casi. Y bueno, uno no se olvida de los amigos, pero los amigos se olvidan de uno.
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0: Nada es igual, de Luis Miguel, está cumpliendo 30 años. Repasaremos el disco track

como todos los agostos, nuestro cariño y recuerdo a Gustavo Cerati en un emotivo especial. También recordaremos a su banda, Soda Stereo, con un informe sobre Canción Animal a 36 años del lanzamiento del disco. Canción Animal. 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
1: Hora 12:30 minutos en la República Argentina. Javier Milei firmó un decreto

Para expulsar o impedir el ingreso de extranjeros que inciten al odio contra la Argentina. La medida alcanza a quienes promuevan mensajes de odio, discriminación o violencia contra el pueblo argentino por motivos de nacionalidad, así como a quienes ultrajen los símbolos patrios. El decreto firmado por el presidente Javier Milei fue anunciado por la oficina del presidente de la República Argentina, que explicó que la decisión responde a las recientes manifestaciones de hostilidad dirigidas contra la Argentina y sus ciudadanos. Cayó una banda de extranjeros que robaba edificios en Belgrano. Tres delincuentes extranjeros con numerosos antecedentes penales, entre ellos un ciudadano colombiano que tenía pedido de captura internacional, fueron detenidos por la policía de la ciudad tras ser sorprendidos dentro de un edificio del barrio porteño de Belgrano, donde presuntamente habían ingresado para cometer robos. Brutal ataque de Rusia contra Ucrania. Rusia llevó a cabo durante la noche del miércoles uno de los mayores bombardeos de las últimas semanas sobre territorio ucraniano, con el lanzamiento de 74 misiles y 284 drones de ataque. La ofensiva dejó al menos 8 personas fallecidas, entre ellas varios niños, además de decenas de heridos y graves daños en infraestructura civil y militar.

0: Actualizamos los datos del tiempo y nos vamos a la provincia de La Pampa, más precisamente la localidad de General Hacha. 11 grados 4 décimas la temperatura, el cielo está cubierto y la humedad es del 91%. La temperatura máxima será de 17 grados. Emprendemos viaje para Río Gallegos en Santa Cruz. 3 grados 8 décimas bajo cero, pero la sensación térmica es de 9 grados bajo cero. Cielo algo nublado y 86% de humedad, mientras que en la ciudad de Buenos Aires el cielo está cubierto con 13 grados 9 décimas de temperatura y 83% de humedad.
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0: En Argentina ya pasó el Día del Amigo hace exactamente 10 días, pero hoy, 30 de julio, se celebra el Día Internacional de la Amistad, una fecha que fue impulsada por la Organización de las Naciones Unidas para destacar el valor de la amistad como un puente entre las personas y los pueblos. Por eso hoy te preguntamos, ¿qué valoras más en una amistad? ¿La lealtad, la sinceridad, el humor, estar siempre presente, alguna otra cosa? ¿Cuál fue la mayor locura que hiciste por un amigo o que un amigo hizo por vos? O si pudieras llamar ahora mismo a un amigo para agradecerle algo, ¿qué le dirías? Coméntanos, mándanos tu audio de máximo 30 segundos al 11 75 38 1011 y en Latina te escuchamos.
2: Hola, buen día Radio Latina. Soy Cristina de Villarreal. Bueno, para mí la amistad es una cosa que es muy difícil de encontrar amigas, amigos, que estén en las malas más que en las buenas. En las buenas son todos amigos. Yo tuve, porque ya falleció hace mucho, yo tuve una sola amiga, mi mamá. Esa es fiel. Esa es todo. Gracias, Radio Latina. Besos, besos, besos. Los quiero mucho.
3: Hola Latina, buenos días. Sobre la consigna, valoro mucho la amistad, sería la lealtad. La lealtad es lo que más valoro en la amistad. No me importa nada, solo que sean leales, que no me fallen. Porque tuve mala experiencia con una que dice que era amiga mía, pero casi destruye la familia.
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0: 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Hoy te recomendamos la serie La Guerra de los Reinos. Jaqen von Tronch, fiel servidor del rey Gunther de Borgoña y comandante de su ejército, está secretamente enamorado de la hermana del rey, Kriemhild. La llegada del matadragones Siegfried provoca tensiones entre ambos, pero a pesar de su conflicto, Siegfried ayuda a Jaqen y a los borgoñeses a vencer en una batalla crucial contra invasores. 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
1: 1:00 p.m. en la República Argentina. Ley de tierras, el gobierno acelera negociaciones para conseguir los votos en el Senado. A días del debate en el Senado, el oficialismo intensifica las negociaciones para reunir las mayorías necesarias que le permitan aprobar la reforma de la ley de tierras. El proyecto, que flexibiliza las restricciones para la compra de campos por parte de extranjeros, suma apoyos y resistencias entre gobernadores, la Unión Cívica Radical, la Iglesia y sectores provinciales clave. Tragedia en San Juan. El Ministerio de Seguridad brindó detalles sobre el accidente de helicóptero. 7 personas murieron este miércoles en San Juan luego de que un helicóptero Bell 412 se estrelle en Ischigualasto, en el departamento Valle Fértil. Ante la situación, la Agencia Federal de Emergencias, dependiente del Ministerio de Seguridad de la Nación, brindó detalles del accidente y afirmó que las causas del siniestro continúan bajo investigación. River perdió contra Gimnasia en La Plata y todavía no metió goles en el torneo clausura. River perdió 1-0 contra Gimnasia en La Plata y sumó su segunda derrota al hilo en el torneo clausura 2026. El gol del partido lo marcó Alexis Steinbach a los 80 minutos. Actualizamos los datos del tiempo en la ciudad de La Toma, en la provincia de San Luis. 19 grados, 4 décimas la temperatura, el cielo está ligeramente nublado y la humedad es del 60%. Nos vamos para San Carlos de Bariloche, Río Negro. 1 grado, 1 décima la temperatura, cielo cubierto con nevada débil, 95% de humedad. Y para hoy se espera una máxima de 4 grados con probabilidades de lluvias fuertes durante la tarde y lluvias y nevadas durante la noche. En la capital federal, cielo cubierto, 13 grados 9 décimas la temperatura y 83% de humedad.
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1: Argentina, ya pasamos el Día del Amigo el 20 de julio, pero hoy 30 de julio se celebra el Día Internacional de la Amistad, fecha impulsada por la ONU para destacar el valor de la amistad como un puente entre las personas y los pueblos. Por eso hoy te preguntamos, ¿qué valoras más en una amistad? ¿La lealtad, la sinceridad, el humor, estar siempre presente, alguna otra cosa? ¿Cuál fue la mayor locura que hiciste por un amigo o que un amigo hizo por vos? O si pudieras llamar ahora mismo a un amigo para agradecerle algo, ¿qué le dirías? Mándanos tu audio de máximo 30 segundos al 11 75 38 1011 y en Latina te escuchamos.
3: FM Latina, Graciela Ruiz de San Martín nuevamente. Yo lo que más valoro en la amistad es que la gente sea, que los amigos sean sinceros. Las amigas lo mismo. Y bueno, también les agradezco por el consejo que me brindan mis amigos, mis amigas. Y así. Bueno, besitos para todos. Muy buena música, beso y buen provecho.
4: Hola, me llamo Ángel, soy de San Miguel. Y lo más loco que hice por un amigo fue una vez veníamos de bailar con un grupo de amigos y estábamos medio pasado de bebida y uno se puso a tirar bolsas de basura. Salió un vecino con una pistola y lo tiró al piso. Entonces yo ya había pasado por esa casa y me di cuenta y volví. Y este hombre me empezó a tirar tiros a los pies y al piso, al lado, por donde yo iba caminando. Hasta que llegué al lado y le digo, mira, está re borracho, no puede ni respirar. Déjalo que me lo llevo. Y el hombre agarró, me miró la cara y me dice, bueno, está bien, llévatelo. Bueno, eso.
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1: 1:30 p.m. en la República Argentina. El gobierno confirmó el bono de 70.000 pesos.

0: Pesos para jubilados y pensionados para agosto. El gobierno oficializó este jueves el otorgamiento de un bono extraordinario previsional de hasta 70.000 pesos para jubilados y pensionados que será abonado durante agosto. La medida quedó establecida a través de un decreto publicado en el Boletín Oficial. Echaron y denunciaron al enfermero que maltrató física y verbalmente a dos ancianas en un geriátrico de Mar del Plata. Nicolás Gastón Sichero, el enfermero que fue descubierto maltratando a dos ancianas en un geriátrico en Mar del Plata, fue echado y denunciado por la encargada de la residencia después de que se viralizaran los impactantes videos. FIFA abrió un proceso disciplinario contra la AFA y jugadores de Argentina por la bandera de Malvinas y los incidentes ante España. Según la actualización disciplinaria publicada por el propio organismo, la comisión disciplinaria abrió actuaciones contra la AFA por posibles incumplimientos de 4 artículos del Código Disciplinario de la FIFA. Actualizamos los datos del tiempo en Concordia, Entre Ríos, 19 grados 8 décimas la temperatura, el cielo está algo nublado y la humedad es del 71%. En Puerto Iguazú, Misiones, 25 grados 2 décimas con el cielo mayormente nublado y 68% de humedad, mientras que en la ciudad de Buenos Aires el cielo está cubierto, la temperatura es de 14 grados 2 décimas y la humedad es del 82%.
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0: En Argentina ya pasamos el Día del Amigo, que fue el 20 de julio, y hoy, 30 de julio, se celebra el Día Internacional de la Amistad. Es una fecha impulsada por la Organización de las Naciones Unidas para destacar el valor de la amistad como un puente entre las personas y los pueblos. Por eso hoy te preguntamos, ¿qué valoras más en una amistad? ¿La lealtad, la sinceridad, el humor, estar siempre presente, alguna otra cosa? ¿Cuál fue la mayor locura que hiciste por un amigo o que un amigo hizo por vos? Si pudieras llamar ahora mismo a un amigo para agradecerle algo, ¿qué le dirías? Coméntanos, mándanos tu audio de máximo 30 segundos al 11 75 38 1011 y en Latina te escuchamos.
3: Yo valorizo de la amistad, la lealtad, que los amigos tienen que estar en las buenas y en las malas. Y más se ven cuando se están en las malas. El Toro de Buedo.
4: Mi nombre es Celeste, vivo en San Martín. Mira, al decir verdad, no a todo el mundo se le puede llamar amigo. Porque yo tuve un mejor amigo que estudiaba conmigo. Y bueno, la verdad que ese amigo me defraudó. Y entonces no le hablé nunca más. Pero bueno, yo prefiero tener un círculo de amigos muy pequeño. Repito, no a todo se le llama amigo. No a todo el mundo se le puede llamar amigo.
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1: 2:00 p.m. en la República Argentina. Javier Milei firmó un decreto para expulsar o impedir el ingreso de extranjeros que inciten al odio contra la Argentina. La medida alcanza a quienes promuevan mensajes de odio, discriminación o violencia contra el pueblo argentino por motivos de nacionalidad, así como a quienes ultrajen los símbolos patrios. El decreto firmado por el presidente fue anunciado por la oficina del presidente de la República Argentina, que explicó que la decisión responde a las recientes manifestaciones de hostilidad dirigidas contra la Argentina y sus ciudadanos. Cayó una banda de extranjeros que robaba edificios en Belgrano. 3 delincuentes extranjeros con numerosos antecedentes penales, entre ellos un ciudadano colombiano que tenía pedido de captura internacional, fueron detenidos por la policía de la ciudad tras ser sorprendidos dentro de un edificio del barrio porteño de Belgrano, donde presuntamente habían ingresado para cometer robos. River perdió contra Gimnasia en La Plata y todavía no metió goles en el torneo clausura. River Plate perdió 1-0 contra Gimnasia y Esgrima La Plata y sumó su segunda derrota al hilo en el torneo clausura 2026. El gol del partido lo marcó Alexis Steinbach a los 80 minutos. Actualizamos los datos del tiempo en la ciudad de La Rioja. 18 grados 4 décimas la temperatura, cielo parcialmente nublado y 62% de humedad. Nos vamos para Comodoro Rivadavia, en la provincia de Chubut. 2 grados 6 décimas la temperatura, cielo nublado con lluvia débil y la humedad es de

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1: En Argentina ya pasamos el Día del Amigo el 20 de julio y hoy, 30 de julio, se celebra el Día Internacional de la Amistad, una fecha impulsada por la Organización de las Naciones Unidas para destacar el valor de la amistad como un puente entre las personas y los pueblos. ¿Vos qué valorás más en una amistad? ¿La lealtad, la sinceridad, el humor, estar siempre presente, alguna otra cosa? ¿Cuál fue la mayor locura que hiciste por un amigo o que un amigo hizo por vos? O si pudieras llamar ahora mismo a un amigo para agradecerle días. Coméntanos, mándanos tu audio de máximo 30 segundos al 1175-38-1011 y en Latina te escuchamos.
2: Hola Radio Latina, de la amistad. Oh, sí, habré dado horas de mi vida por amistades que después desaparecieron, pero no importa, los que se fueron mejor, porque los que vinieron son mucho mejor. La verdad que no todos son amigos, y los amigos están en las malas, ahí se ven, no en las buenas. Nancy de Caseros.
3: Nelly de Varela. Bueno, no existen los amigos ni existen las amigas. Los amigos te invitan solamente para aprovecharse. Si tenés plata, vale la amistad. Y si no, no vales nada. Y si pueden sacarte provecho, ahí está. Entonces no existe la amistad. No. Siempre hay algo en el medio que te tropiezas y no te vas a levantar nunca más.
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1: 2 de la tarde, 30 minutos en toda la República Argentina. Declaró el médico que intentó salvarle la vida a la nena de 2 años que murió en Villa Gesell. La madre llegó desesperada este jueves. Declararon ante la justicia un médico y 2 enfermeras del Hospital Municipal de Villa Gesell, quienes intentaron salvar a Isabela, la beba de 2 años, por cuya muerte está siendo investigada su madre, Lucía Sosa. Sus testimonios serán analizados por la Fiscalía, que ahora evalúa agravar la acusación contra Sosa y modificar la calificación legal de la causa. Una ciudad española pidió cerrar la frontera con Marruecos tras la llegada de miles de migrantes. El enclave español de Ceuta solicitó declarar la emergencia nacional y reforzar la seguridad. En medio de la falta de custodia policial, cientos de migrantes lograron saltar las barreras de protección y acceder a la ciudad española. En los últimos 9 días ya llegaron 1.500 migrantes por mar. Bomba en el fútbol mundial. La UEFA anunció que sus 55 selecciones no jugarán las competencias de la FIFA. El organismo que rige el fútbol europeo y sus asociaciones miembro rechazaron de forma unánime la propuesta de ceder los derechos de la Copa del Mundo y otros torneos a inversores privados. La medida amenaza con paralizar las competencias mundiales si Gianni Infantino no da marcha atrás. Buenas tardes a quienes nos escuchan en Aconquija, Catamarca, cielo despejado, la temperatura actual 23 grados. En Morteros, provincia de Córdoba.

0: A cielo parcialmente nublado, la temperatura actual 20 grados 2 décimas. En la ciudad de Buenos Aires y alrededores, cielo cubierto, la temperatura actual 14 grados 8 décimas.
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0: En Argentina ya pasamos el Día del Amigo, el 20 de julio pasado, pero hoy, 30 de julio, se celebra el Día Internacional de la Amistad, una fecha impulsada por la Organización de las Naciones Unidas para destacar el valor de la amistad como un puente entre las personas y los pueblos. Por eso hoy en Latina te estamos preguntando, ¿qué valoras más en una amistad? ¿La lealtad? ¿La sinceridad? ¿El humor? ¿Estar siempre presente u otra cosa? Bueno, contanos, ¿cuál fue la mayor locura que hiciste por un amigo o que un amigo hizo por vos? Si pudieras llamarlo ahora mismo a un amigo para agradecerle algo, ¿qué le dirías? 11-75-38-101 en Latina, nos encanta escucharte.
3: Buenas tardes, José Luis de Hurlingham. Hoy quiero recalcar la amistad internacional. Hace 40 años tuve una compañera de trabajo, viví en Brasil y todavía somos amigos, algo maravilloso. Tengo un amigo que conocí hace 20 años en un viaje al sur, 5 días compartiendo, después vinieron a cenar a casa en Buenos Aires, 3 días más, y me invitaron a España. Allí fui, me fui a su casa, me instalé, paseamos por toda España y esa es la verdadera amistad. De la gente que se aprecia, que se quiere y de la gente que es educada. La amistad existe cuando hay educación.
4: Hola, soy el Pepo de Tandil. Mirá, la amistad para mí es lo único amigo que tengo es mi hijo, nada más. La amistad entre el hombre y la mujer no existe, porque detrás del hombre y la mujer puedo criar una gallina y también un abrazo, cada vuelta y la comer. Así que. Y si tuviese que pedirle supuestamente un amigo, entre comillas, reclamarle algo, que me devuelva el hijo de mi puta la plata que presté una vez por ser mi amigo, no me lo devolvió nunca.
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1: Y hoy estamos celebrando el cumpleaños de Elvis Crespo con sus mejores canciones. Y esto que es Tu Sonrisa sonando en Latina.

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1: 3 de la tarde en toda la República Argentina. Javier Milei firmó un DNU para expulsar o impedir el ingreso de extranjeros que inciten al odio contra la Argentina. El decreto de necesidad y urgencia incorpora nuevas causales para impedir el ingreso o expulsar del país a ciudadanos extranjeros. La medida alcanza a quienes difundan o promuevan mensajes de odio, discriminación o violencia contra la Argentina o los argentinos por su nacionalidad, así como a quienes cometan actos de ultraje contra los símbolos patrios. Gritos, acusaciones y un cuarto intermedio. Fuerte cruce entre los defensores y el fiscal del juicio por la desaparición de Loan Peña. El episodio ocurrió mientras declaraba el ex viceintendente de 9 de julio. Según se informó en la sala, estaba respondiendo preguntas vinculadas con una transferencia de una importante suma de dinero realizada desde la municipalidad a la Fundación Lucio Dupuy y manifestaba su sorpresa por la decisión del entonces intendente de destinar esos fondos a esa organización. El mensaje de Infantino a las federaciones sobre el proyecto de sumar inversores privados. El presidente de la FIFA, Gianni Infantino, envió un mensaje a las 211 federaciones.

Federación es miembro para despejar dudas sobre el proyecto que busca sumar socios privados de la entidad a través de la creación de una nueva estructura denominada FIFA Forward Enterprise. En este contexto, el dirigente rechazó la principal crítica recibida por sus opositores a la seguridad.

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1: Tres de la tarde, tres minutos, bienvenidos a una nueva hora en Latina. Te seguimos acompañando en este jueves 30 de julio con la música que te encanta y también con la consigna. Hoy, celebrando el Día Internacional de la Amistad. En Argentina ya pasó el Día del Amigo, el 20 de julio, pero hoy, 30 de julio, es el Día Internacional de la Amistad, una fecha impulsada por la ONU para destacar el valor de la amistad como un puente entre las personas y los pueblos. Por eso hoy en Latina preguntando, ¿qué valoras más en una amistad? ¿La lealtad, la sinceridad, el humor, estar siempre presente, otra cosa? Bueno, contanos, ¿cuál fue la mayor locura que hiciste por un amigo o que un amigo hizo por vos? Y si pudieras llamarlo ahora mismo a ese amigo para agradecerle por algo, ¿qué le dirías? 11 75 38 1011, en Latina nos encanta escucharte.
2: Hola, soy María de Argentina. Bueno, yo amigos no tengo ni tuve, pero cuando yo trabajaba en una fábrica había una persona que me ayudó muchísimo para que no me despidan de trabajo y me daba los mejores puestos de trabajo. Yo la considero amiga porque era sin pedir nada a cambio. Algún día volveré otra vez. Muchas gracias.
3: Hola, Latina, buenas tardes. Soy Silvia de Morón. No tengo amigos. Es la verdad. No tengo amigos. Desde muy chica, mi viejo nunca me dejaron juntarme con nadie. No. Me encantaría tener un montón de amigos, ¿sí? Pero los pocos que tuve siempre fueron por algo, como porque necesitaba algo. No, de mi parte siempre y todo, y del otro lado es como que no, si necesitas se acuerda que estoy, si no, ni un mensaje. Que amigos no tengo, tengo conocidos, buenos conocidos. Que pasen linda tarde.
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1: 3:30 PM en toda la República Argentina. Reforma laboral. Sandra Petovelo anunció que el sindicato de petroleros selló acuerdo de productividad en Vaca Muerta. Bajo la implementación de la nueva ley de modernización laboral, se logró llegar a un acuerdo de productividad negociado por un sindicato y dos cámaras del sector ligadas a Vaca Muerta. El convenio se acordó de manera directa entre ambas partes. Es uno de los ejes que impulsó el gobierno en la reforma laboral. Echaron y denunciaron al cuidador que maltrató física y verbalmente a dos ancianas en un geriátrico de Mar del Plata. Nicolás Gastón Sichero está imputado por el delito de lesiones leves. Las autoridades del geriátrico de Mar del Plata lo denunciaron y aportaron los videos como pruebas de sus ataques. Francisco Cerúndolo aprovechó el retiro de Tristán Boyer y se metió en los cuartos de final de Los Cabos. La primera raqueta nacional selló su pasaje luego de que el estadounidense abandonara por problemas físicos cuando el argentino estaba abajo en el marcador tras ceder el primer set por 7-6, aunque dominaba 4-3 en el segundo parcial. Su próximo rival será el francés Arthur Hia. Nos vamos a Trenquelauquén en la provincia de Buenos Aires. Muy buenas tardes a todos por allí. Cielo cubierto con neblina, muy ventoso. La temperatura actual 15 grados. En Pirané, Formosa, cielo despejado en la tarde de este jueves. 30 grados 2 décimas la temperatura, 33 grados 6 décimas la sensación térmica. En la ciudad autónoma de Buenos Aires y alrededores, cielo ligeramente nublado. La temperatura actual 16 grados 3 décimas.
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1: En Argentina ya pasamos el Día del Amigo el 20 de julio y hoy 30 de julio se celebra el Día Internacional de la Amistad, una fecha impulsada por la ONU para destacar el valor de la amistad como un puente entre las personas y los pueblos. ¿Qué valoras más en una amistad? ¿La lealtad, la sinceridad, el humor, estar presente siempre u otra cosa? Contanos. ¿Cuál fue la mayor locura que hiciste por un amigo o cuál fue la mayor locura que un amigo hizo por vos? 11-75-38-1011 en Latina. Nos encanta escucharte.
2: Hola Radio Latina. Hermoso, hermoso la música. Casi todos los días cuando te puedo la escucho, es muy linda. Me gustan los paisajes, me gusta todo. Bueno, la amistad. Yo tengo pocas amigas, pero muy buenas amigas. En agosto del año pasado, y ya voy a cumplir ahora otra vez, cumplimos 55 años de amistad con una de ellas. Tengo creo que 10 amigas, pero sí, siempre. Siempre están ahí al pie del cañón, como quien diría. Estamos todas en las buenas y en las malas. Compartimos momentos malos, hemos compartido momentos malos, pero también buenos. Gracias a Dios, siempre juntita a la par. Muy lindo el programa.
3: Tardes, Radio Latina. Yo tengo una amiga que es acá de Nagoya, lo conocemos hace años y es como mi hermana, mi amiga. Soy de acá de Nagoya y ella también de acá de Nagoya. Sí, es como una hermana, la mejor amiga que tengo de acá de Nagoya.
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0: Y hoy estamos de celebración, de festejo, porque es el cumpleaños de Elvis Crespo, que tantas fiestas nos alegró. Bueno, hoy es su fiesta. Y esto es nuestra canción Elvis Crespo sonando en Latina.

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1: 4 de la tarde, un minuto en toda la República Argentina. Javier Milei presentará la reforma de la Carta Orgánica del Banco Central en cadena nacional. El presidente se dirigirá al país este jueves a las 20 en su segunda aparición por cadena nacional en lo que va del año. En esta ocasión el mensaje estará centrado en el proyecto de reforma de la Carta Orgánica del Banco Central de la República Argentina, una iniciativa que, bajo la mirada presidencial, busca poner fin a 91 años de estafa. Declaró el médico que intentó salvarle la vida a la nena de 2 años que murió en Villa Gesell. Durante su declaración, el personal médico reconstruyó cómo fueron los minutos posteriores al ingreso de la niña al hospital. De acuerdo con su relato, la mujer llegó al centro de salud con Isabela en brazos, desesperada, gritando y pidiendo a los médicos que la salvaran. Deportes, Boca visita a O'Higgins en busca de la clasificación a los octavos de final de la Sudamericana. O'Higgins y Boca jugarán este jueves desde las 21:30 en el Teniente de Rancagua por la vuelta de los playoffs de la Copa Sudamericana. Tras la dura derrota ante Deportivo Riestra por el torneo clausura, el CNI se intentará recuperarse y seguir con vida en el plano internacional. Muy buenas tardes a quienes nos están escuchando en San Rafael, provincia de Mendoza, cielo algo nublado, ventosa jornada, la temperatura actual 18 grados 6 décimas. Nos vamos a Santa Rosa del Conlara, en la provincia de San Luis, allí el cielo se encuentra mayormente nublado, la temperatura actual 19 grados 3 décimas. En la ciudad autónoma de Buenos Aires y alrededores el cielo se encuentra ligeramente nublado, la temperatura actual 16 grados 3 décimas. Sí.

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0: destacar el valor de la amistad como un puente entre las personas y los pueblos. Por eso hoy en Latina te estamos preguntando, ¿qué valoras más en una amistad? ¿La lealtad, la sinceridad, el humor, estar siempre presente? ¿Cuál fue la mayor locura que hiciste por un amigo o que un amigo hizo por vos? Contanos a través de un audio al 11 75 38 1011 y no olvides decirnos tu nombre y desde dónde nos estás escuchando.
1: Hola Latina, ¿cómo estás? Te saluda Chabela Don Torcuato. Mira, la amistad es como una planta. Si la regás mucho, se seca. Y si no la regás, también se seca. Así que hay que estar siempre. Me gusta la sinceridad en la amistad. El estar. No siempre pueden estar, pero es fundamental para mí. Y bueno. Y visitarnos, vernos. Y la perseverancia en cosas, y no soy muy exigente, pero tiene que ser mutua. Un abrazo gigante, Latina, te quiero mucho.
2: Hola Radio Latina, bueno, para mí la amistad es muy importante y tiene que ser también recíproco. Cuento una breve historia. Mi amigo se quedó sin plata cuando nos fuimos de vacaciones y justo estábamos en la costa, en Mar del Plata, y yo empeñé 2 pulseras de oro para que mi amigo esté con plata. Bueno, obviamente que después las recuperé.
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1: 4 de la tarde, 30 minutos en toda la República Argentina. Los bonistas del default de 2001 pidieron cerrar la causa contra la Argentina tras haber cobrado más de 100 millones de dólares. Attestor y Bainbridge avisaron a la justicia de Nueva York que recibieron el pago acordado con el gobierno y que ya no tienen reclamos pendientes. El aviso llega después de que el gobierno ratificara los acuerdos en julio. Una ciudad española pidió cerrar la frontera con Marruecos tras la llegada de miles de migrantes. El enclave español de Ceuta solicitó declarar la emergencia nacional y reforzar la seguridad luego de que miles de jóvenes marroquíes cruzaran la valla sin custodia policial. En los últimos 9 días ya llegaron 1.500 migrantes por mar. Bomba en el fútbol mundial, la UEFA anunció que sus 55 selecciones no jugarán las competencias de la FIFA. El organismo que rige el fútbol europeo y sus asociaciones miembros rechazaron de forma unánime la propuesta de ceder los derechos de la Copa del Mundo y otros torneos a inversores privados. La medida amenaza con paralizar las competencias mundiales si Gianni Infantino no da marcha atrás. Nos vamos a Puerto Madryn, en la provincia de Chubut, cielo nublado con lluvia, la temperatura actual 8 grados 2 décimas, la sensación térmica 5 grados y hay alerta amarillo por lluvias fuertes para lo que resta de la tarde. En La Rioja capital, cielo algo nublado, la temperatura actual 20 grados 6 décimas. En la ciudad de Buenos Aires y alrededores, cielo ligeramente nublado, la temperatura actual 16 grados 6 décimas.
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1: En Argentina ya pasamos el Día del Amigo el pasado 20 de julio y hoy 30 de julio se celebra el Día Internacional de la Amistad, una fecha impulsada por la ONU para destacar el valor de la amistad como un puente entre las personas y los pueblos. Te preguntamos en Latina en esta tarde, ¿qué valoras más en una amistad? ¿La lealtad, la sinceridad, el humor, estar siempre presente? Bueno, contanos, ¿cuál fue la mayor locura que hiciste por un amigo o que un amigo hizo por vos? 11-75-38-1011. En Latina nos encanta escucharte.
2: Hola Latina, Marcela Ferrer. Y yo tengo a mi mejor amiga Silvia, que sí, le agradezco a ella y a su hija Camila, a Cami. Yo con mucha depresión este mes, el mes pasado, mejor dicho, cumpleaños. Y estaba muy triste porque me faltaban mis hijas, que no están conmigo. Están felices, pero no están conmigo. Y me hicieron un cumpleaños, me llevaron a desayunar, vinieron a buscarme con flores. Y dentro de todo lo malo, me hicieron pasar un cumpleaños tan lindo. Y le agradezco a Silvia por todo, por estar en mi vida. Le agradezco con toda mi alma por haberla encontrado y que ella me haya encontrado a mí y haber salido de amistades tan inescrupulosas que he tenido. Así que agradezco, no se negocia, la amistad se siente en el corazón, como dice la Sole, entra a mi pago sin golpear. Esa es la amistad para mí. Gracias Silvia, Liliana Díaz y gracias Camisaria, un beso a Latina. Les agradezco a mis amigas por estar conmigo siempre, siempre en todas. ¡Vamos Latina!
3: Hola Radio Latina. Con respecto a la consigna, yo creo que los amigos son lo más importante que uno tiene. Por ejemplo,

0: A mí me pasó que cuando falleció mi papá, el 20 de marzo del 2020, apenas arrancaba la pandemia, no podía venir nadie y mis amigos vinieron igual y gracias a ellos, mi familia y yo transitamos el duelo diferente, acompañados.
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1: 5 de la tarde, un minuto en toda la República Argentina. Patricia Bullrich habló de las elecciones de 2027 y no descartó ser candidata. Me tengo una fe bárbara. La presidenta del bloque de senadores de La Libertad Avanza aseguró que está preparada para competir en los comicios del año entrante, aunque sostuvo que la prioridad es construir una coalición amplia con el PRO, la UCR y otros espacios. Buscados por Interpol, identidades falsas y antecedentes agravados, cayó una banda de extranjeros que robaba edificios en Belgrano. Los detenidos son dos ciudadanos colombianos y una mujer venezolana, todos con antecedentes penales. Uno de ellos utilizaba una identidad falsa y tenía un pedido de captura internacional, además de registros por distintos delitos en Argentina y en Colombia. Murió un exfutbolista de Botafogo al derrumbarse un muro durante un temporal en Río de Janeiro. El exfutbolista brasileño Tássio Maia dos Santos, que fue jugador del Botafogo en 2015, murió a los 41 años tras convertirse en una de las víctimas fatales del severo temporal que azotó a la ciudad de Río de Janeiro. Buenas tardes a quienes nos están escuchando en Ushuaia, provincia de Tierra del Fuego, Antártida e Islas del Atlántico Sur. La temperatura actual con el cielo ligeramente nublado es de 2 grados 6 décimas, la sensación térmica 2 décimas bajo cero. Nos vamos ahora para Trancas, en la provincia de Tucumán, donde el cielo se encuentra mayormente nublado con neblina, la temperatura actual 19 grados 6 décimas. En la ciudad autónoma de Buenos Aires y alrededores, el cielo se encuentra ligeramente nublado, la temperatura actual 16 grados 6 décimas.
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1: En Argentina ya pasamos el Día del Amigo, el 20 de julio, y hoy 30 de julio se celebra el Día Internacional de la Amistad, una fecha impulsada por la ONU para destacar el valor de la amistad como un puente entre las personas y los pueblos. Por eso, hoy en Latina, comenzando ahora juntos a las 5 de la tarde con 4 minutos, te estamos preguntando, ¿qué valoras más en una amistad? ¿La lealtad, la sinceridad, el humor, estar siempre presente? Contanos cuál fue la mayor locura que hiciste por una amiga.

0: para que no me despidan del trabajo y me daba los mejores puestos de trabajo. 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Muchas gracias.
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1: 5:30 de la tarde en toda la República Argentina. Reforma laboral. Sandra Petovelo anunció que el sindicato de petroleros selló un acuerdo de productividad en Vaca Muerta. Bajo la implementación de la nueva ley de modernización laboral, se logró llegar a un acuerdo de productividad negociado por un sindicato y dos cámaras del sector ligadas a Vaca Muerta. El convenio se acordó de manera directa entre ambas partes, uno de los ejes que impulsó el gobierno en la reforma laboral. Echaron y denunciaron al cuidador que maltrató física y verbalmente a dos ancianas en un geriátrico de Mar del Plata. Nicolás Gastón Sichero está imputado por el delito de lesiones leves. Las autoridades del geriátrico de Mar del Plata lo denunciaron y aportaron los videos como pruebas de sus ataques. Francisco Cerúndolo lo aprovechó el retiro de Tristan Boyer y se metió en los cuartos de final de Los Cabos. La primera raqueta nacional selló su pasaje luego de que el estadounidense abandonara por problemas físicos cuando el argentino estaba abajo en el marcador tras ceder el primer set por 7-6, aunque dominaba 4-3 en el segundo parcial. Su próximo rival será el francés Arthur Gia. Buenas tardes a quienes nos escuchan en Goya, Corrientes, cielo despejado con humo, 26 grados 3 décimas la temperatura actual. En Santa Rosa, capital de La Pampa, cielo cubierto con 13 grados 5 décimas de temperatura y mucho viento. En la ciudad autónoma de Buenos Aires y alrededores, el cielo se encuentra mayormente nublado. La temperatura actual, 16 grados 5 décimas.
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1: En Argentina ya pasamos el Día del Amigo el pasado 20 de julio. Y hoy, 30 de julio, se celebra el Día Internacional de la Amistad, una fecha impulsada por la ONU para destacar el valor de la amistad como un puente entre las personas y los pueblos. ¿Qué valoras más en una amistad? ¿La lealtad, la sinceridad, el humor, estar siempre presente? ¿Otra cosa que no te estamos diciendo? ¿Cuál fue la mayor locura que hiciste por un amigo o que un amigo haya hecho por vos? Contanos a través de un audio al 11 75 38 1011 y no olvides decirnos tu nombre y desde dónde nos estás escuchando.
2: Hola, buenas tardes, soy Walter de Ciudadela. Quiero saludar a mi amigo Topita de Villarreal, de Buzucuatea. Que no lo pude saludar el día del amigo y quiero aprovecharlo para saludarlo hoy. Así que bueno, gracias, Radio.
3: Buenas tardes, Radio Latina. ¿Qué tal? Soy Susana de Monte Grande. Bueno, siempre los escucho, se darán cuenta. Mira, por la consigna que ustedes preguntan, voy a decir que lo más loco que hice, mi amiga Catalina, Cata, fue de hacerle una mudanza con el auto y nos cara gendarmería. Yo iba con el bolsito con mueble adentro, ropa, bolsas, de todo. Nos preguntó dónde nos dirigíamos y le dije que nos escapábamos del marido de mi amiga. Y bueno, y ahí nos dejaron pasar. Eso fue lo más loco que hice para mi amiga. Sacarla a un lugar donde, bueno, la maltrataban, pero con el bolsito cargado de cosas. Bueno, Radio Latina, les mando un abrazo y los escucho todos los días.
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0: 6 de la tarde en toda la República Argentina. Milei presentará la reforma de la Carta Orgánica del Banco Central en cadena nacional. El presidente se dirigirá al país este jueves a las 20 en su segunda aparición por cadena nacional en lo que va del año. En esta ocasión el mensaje estará centrado en el proyecto de reforma de la Carta Orgánica del Banco Central de la República Argentina, una iniciativa que bajo la mirada presidencial busca poner fin a 91 años de estafa. Declaró el médico que intentó salvarle la vida a la nena de 2 años que murió en Villa Gesell. Durante su declaración, el personal médico reconstruyó cómo fueron los minutos posteriores al ingreso de la niña al hospital. De acuerdo con su relato, la mujer llegó al centro de salud con Isabela en brazos, desesperada, gritando y pidiendo a los médicos que la salvaran. Boca buscará sellar su boleto a octavos de final de la Copa Sudamericana ante O'Higgins en Chile. O'Higgins y Boca jugarán este jueves desde las 21:30 en el Teniente de Rancagua por la vuelta de los playoffs de la Copa Sudamericana. El Xeneize intentará clasificar a la siguiente fase tras el 1-0 conseguido en la ida. En caso de obtener el pase, se medirá con Deportivo Recoleta de Paraguay. Buenas tardes a quienes nos escuchan en Chapelco, provincia de Neuquén, cielo mayormente nublado con llovizna, 5 grados 6 décimas. La temperatura actual, la sensación térmica 4 grados y hay alerta amarillo por vientos fuertes y alerta naranja por lluvias fuertes para lo que resta de la jornada. En Puerto Iguazú, provincia de Misiones, cielo parcialmente nublado. La temperatura actual 26 grados una décima y hay pronóstico de tormentas aisladas para lo que resta del día. En la ciudad autónoma de Buenos Aires y alrededores, el cielo se encuentra mayormente nublado. La temperatura actual 16 grados 5 décimas.
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0: Bienvenidos a una nueva hora en Latina y aquí estamos a las 6 de la tarde con 3 minutos acompañándote como siempre, con la música que te encanta y también con la consigna. En Argentina ya pasamos el Día del Amigo, el 20 de julio, y hoy 30 de julio se celebra el Día Internacional de la Amistad, una fecha impulsada por la ONU para destacar el valor de la amistad como un puente entre las personas y los pueblos. ¿Qué valoras más en una amistad? ¿Lealtad, la sinceridad, el humor, estar siempre presente? ¿Cuál fue la mayor locura que hiciste por un amigo o que un amigo haya hecho por vos? 11-75-38-101-1. En Latina nos encanta escucharte.
1: Hola, buenas tardes Radio Latina. Con respecto a la consigna, en la adolescencia, hoy ya tengo 50 años, ¿no? En la adolescencia lo que hice fue cubrir a mi amigo, entrar después de las 12 de la noche a la casa y acostarme en la cama de él, en el dormitorio, y él salía con una chica que no lo dejaban salir, y yo me quedé en la cama tapado durmiendo en lugar de él. Y él vino a la mañana y bueno, yo me levanté y me fui. Nunca pasó nada, nunca entró nadie. Fue una cuestión de adolescentes, de miedos, pero siempre me acuerdo de eso y hasta el día de hoy seguimos siendo amigos. Así que bueno, muy buena la consigna. Saludos a todos.

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1: Una nueva colaboración que combina bachata, pop latino y una fuerte impronta romántica. La canción une dos universos musicales muy distintos, pero complementarios, en uno de los cruces más llamativos del momento. Abraham Mateo, Luc Ra, Último Baile.
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1: Este lanzamiento marca una nueva etapa artística para el dúo, que deja atrás el clima introspectivo de Hotel Caracas y abraza una energía más luminosa y espontánea. Ricky y Mau es su nuevo álbum de estudio y el trabajo que ellos definen como el más honesto, libre y emocional de toda su carrera. Mau y Ricky,

Esta canción se presenta como un recorrido emocional en el que el final de una etapa se transforma en una oportunidad para valorar lo compartido. Fran Rizzaro, Es por amor.

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1: Hora 18:31 minutos en todo el país.

A las 20 habrá cadena nacional, un mensaje breve y críticas a la política por el saqueo del Banco Central. Así será la cadena de Javier Milei. La difusión del comunicado será a las 20 de hoy, durará unos 15 minutos y se grabó en el Salón Blanco de la Casa Rosada. Estarán junto a él algunos de los funcionarios. Tragedia en San Juan. Rescataron los cuerpos de las 7 víctimas y la justicia avanzará con las pericias. Tras un operativo se logró retirar los restos de las víctimas y fueron trasladados a la ciudad capital. En la morgue esperarán los peritos y los familiares para realizar el reconocimiento de los cuerpos.

0: Una de las 6 confederaciones de la FIFA se alineó con la UEFA y rechazó el plan de Infantino para privatizar el Mundial. La confederación se reúne a 41 federaciones nacionales, instruyó a sus representantes a bloquear la iniciativa en el Consejo de la FIFA y reclamó que el organismo financie el desarrollo del fútbol con sus propias reservas. Siguen los problemas para River. Se confirmaron las lesiones de 3 jugadores titulares. En la derrota ante Gimnasia, varios futbolistas sufrieron distintas molestias físicas que podrían marginarlos en los próximos encuentros. En el club informaron que Marcos Acuña, Mauro Arambirri y Ángel Correa sufrieron distintas lesiones y le generan un contratiempo a Eduardo Caudet a la hora de planificar los próximos compromisos. Hora 18:33 minutos, la temperatura en la ciudad de Villa La Angostura, provincia de Neuquén, 2 grados una décima, la sensación térmica una décima de grado bajo cero, la humedad 92%, el cielo cubierto con lluvia débil y atención porque rige una alerta naranja por nevadas para el día de hoy. Si nos trasladamos a Bahía Blanca, provincia de Buenos Aires, 13 grados una décima la temperatura, la humedad 79%, el cielo mayormente nublado, mientras que en la ciudad autónoma de Buenos Aires, 16 grados 4 décimos, la humedad 80% y el cielo mayor nublado.
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0: Y en Argentina ya pasamos el Día del Amigo, que fue el 20 de julio, pero hoy 30 de julio se celebra el Día Internacional de la Amistad, una fecha impulsada por la ONU para destacar el valor de la amistad como un puente entre las personas y los pueblos. ¿Qué valorás más en una amistad? ¿La lealtad, la sinceridad, el humor, estar siempre presente, otra cosa? ¿Cuál fue la mayor locura que hiciste por un amigo o que un amigo hizo por vos? Si pudieras llamar ahora mismo a un amigo para agradecerle su amistad, ¿qué le dirías? 11 75 38 101. ¿Y quién sería? ¿Quién es ese amigo? 11 75 38 101. En Latina te escuchamos.
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1: Hora 19, 2 minutos en todo el país. Encontraron muerta a una joven argentina en Punta del Este, Pepa Almendra Vergara. El cuerpo de la joven de 18 años apareció en Playa Mansa, Punta del Este. Había desaparecido el lunes por la tarde en el centro de la ciudad uruguaya. Tragedia aérea en San Juan. Rescataron los cuerpos de las 7 víctimas mientras la justicia avanza en las pericias. Hasta ahora no hay hipótesis claras, pero una posible causa es que la neblina y la llovizna pudo afectar el control de la aeronave en la morgue. Los peritos y los familiares aguardan para realizar el reconocimiento de los cuerpos. La polémica idea de Gianni Infantino, que salpica a Donald Trump y amenaza al Mundial 2030, la Asociación Europea amenaza con boicotear las competencias de la FIFA por el plan de abrir el negocio del fútbol a capitales privados y amenaza el futuro de los torneos a próximas decisiones. En este caso, la UEFA se da como respuesta al plan del máximo organismo de crear la FIFA Enterprise, una filial comercial para transferir la explotación de los eventos, incluido el Mundial, a capitales privados. España en alerta, una ola de emigrantes llegaron a nado desde Marruecos y colapsa la frontera con Ceuta. Miles de personas cruzaron la frontera en la mayor crisis migratoria entre los países desde el año 2021. La caravana se prolongó durante varias horas en una fila interminable de jóvenes, familias con bebés y menores, hasta personas con movilidad reducida. Hora 19, 4 minutos, la temperatura en la ciudad de Viedma, provincia de Río Negro, 10 grados, la humedad 93%, el cielo se encuentra nublado con llovizna en la hora anterior. Si nos trasladamos a Cerro Bayo, en Villa Langostura, la temperatura a esta hora es de 2 grados, una décima, la sensación térmica una décima de grado bajo cero, la humedad 92%, el cielo cubierto con lluvia débil y atención porque rige una alerta naranja por nevadas. En la ciudad autónoma de Buenos Aires, 17 grados, la temperatura, la humedad es 71% y el cielo se encuentra cubierto.
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Y en Argentina ya pasamos el Día del Amigo el 20 de julio, pero hoy, 30 de julio, se celebra el Día Internacional de la Amistad. Esta fecha fue impulsada por la ONU para destacar el valor de la amistad como un puente entre las personas y los pueblos. ¿Qué valoras más

0: mismo.
1: El aguante.
0: Vamos, Radio Latina, gracias por dejarnos expresarnos.
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1: Hora 19:31 minutos en todo el país. Javier Milei ya grabó la cadena nacional, que se verá luego a las 20, sobre el tema de la reforma del Banco Central. Hay duras críticas a la política y algunas sorpresas, según dicen. Está rodeado de varios ministros y de su equipo económico. El presidente preparó un contundente mensaje. La transmisión comenzará, como decíamos, a partir de las 20 horas. La joven argentina de

0: 18 años, fue encontrada muerta en una playa de Punta del Este. Era cordobesa, había pasado parte de su vida en San Javier junto a su mamá y a su abuela. Vivía en Uruguay desde hacía varios años y su familia todavía intenta entender qué ocurrió antes de su fallecimiento. Continúan los problemas para River. Se confirmaron las lesiones de 3 jugadores titulares en la derrota ante Gimnasia. Varios futbolistas sufrieron distintas molestias físicas que podrían marginarlos en los próximos encuentros. El club informó que tanto Marcos Acuña como Mauro Arambarri y Ángel Correa sufrieron distintas lesiones y le genera un contratiempo a Eduardo Caudet a la hora de planificar los próximos compromisos. Ante la crisis migratoria en Ceuta, Italia pide que España sea retirada del espacio Schengen de libre circulación transfronteriza. El gobierno de Meloni evalúa medidas con el tratado que agrupa 29 países de Europa. Hora 19:32 minutos, la temperatura en la ciudad de Ushuaia, en Tierra del Fuego, en cercanías del Cerro Castor, 1 grado 2 décimos la temperatura, la sensación térmica 2 grados 5 décimos bajo cero, la humedad 73%. Si nos trasladamos a la ciudad de Salta, 17 grados, la humedad 71% y el cielo cubierto.
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0: Y en Argentina ya pasamos el Día del Amigo, el 20 de julio, pero hoy 30 se celebra el Día Internacional de la Amistad, una fecha impulsada por la ONU para destacar el valor de la amistad como un puente entre las personas y los pueblos. ¿Qué valoras más en una amistad? La lealtad, la sinceridad, el humor, estar siempre presente a la otra persona. ¿Cuál fue la mayor locura que hiciste por un amigo o que un amigo hizo por vos? 11-75-38-1011. En Latina, te escuchamos.
2: Hola, Latina, buenas tardes. ¿Cómo le va? Buenas tardes para todos, ¿no? A todos los amigos que están del otro lado también. Qué linda magia que tiene la red, linda magia. Escuchamos recién a estos muchachos que hablaron recién, hablaron de la lealtad, de la amistad. Qué lindo, ¿no? Que sí, qué verdad. Estos muchachos, la verdad que dan un empuje también con las palabras que dijeron. Y vale, vale. Porque la amistad es sagrada. Porque a veces uno puede sentirse amigo del otro, pero no sabemos si el otro no es su amigo. Por eso vale alertar primero siempre. Los muchachos, les mando un abrazo grande porque te digo, esa palabra que dijeron te ayuda mucho. Por eso la radio es linda escuchar. Es una familia en general. Así que bueno, un abrazo a todos. Acá Eduardo de San Alberto. Un abrazo a los muchachos también. Y bueno, y festejen tranquilos esa amistad que tienen. Por mucho tiempo.
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0: 3 minutos para las 8 de la noche en todo el país.

0: Javier Milei realizará una cadena nacional en instantes, anunciará la reforma de la Carta Orgánica del Banco Central con un mensaje grabado esta tarde en el Salón Blanco de la Casa Rosada junto al equipo económico y varios integrantes de la mesa política. El presidente profundizará en los detalles de este proyecto. Tragedia aérea en San Juan, rescataron los cuerpos de las 7 víctimas y la justicia avanza con las pericias. Tras el operativo que se logró retirar, los restos de las víctimas fueron trasladados ya a la ciudad capital. En la morgue esperan los peritos y los familiares para realizar el reconocimiento de los cuerpos. Continúan los problemas para River. Se confirmaron las lesiones de 3 jugadores titulares. En este caso, River continúa con las malas noticias. Se informó que Marcos Acuña, Mauro Arambarri y Ángel Correa sufrieron distintas lesiones y le genera un contratiempo a Eduardo Caudet. Se agrava la crisis en la ciudad española de Ceuta. Siguen llegando marroquíes a la frontera y la policía lanza gases lacrimógenos. Continúan los intentos de llegar clandestinamente al territorio a través del río. Por otra parte, ante la crisis migratoria en Ceuta, Italia pide que España sea retirada del espacio de Schengen. De libre circulación transfronteriza, el gobierno de Meloni evalúa medidas con el tratado que agrupa 29 países de Europa. Hay críticas desde Madrid. Hora 19:58 minutos, la temperatura en la ciudad de Villa La Angostura a esta hora es de 2 grados, la sensación térmica 5 décimos de grado, hay una alerta naranja por nevadas, la humedad del 94%. En la ciudad de Mar del Plata, por otra parte, la temperatura a esta hora es de 9 grados, 8 décimos, la humedad 90%, el cielo parcialmente nublado, mientras que en la ciudad de Buenos Aires 17 grados, la humedad 71% y el cielo se encuentra cubierto.
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0: agradezco.
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2: 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Escucharemos a continuación las palabras del señor Presidente de la Nación, doctor Javier Milei.
3: Buenas noches a todos. Estamos aquí para presentarles el conjunto de reformas estructurales más importante de los últimos 91 años. En especial, la reforma de la Carta Orgánica del Banco Central viene a poner fin con la estafa de falsificar dinero para financiar a la alta política, cuya manifestación más evidente es la tasa de inflación. Dicha estafa es más conocida como impuesto inflacionario, impuesto que a su vez permite aumentar los ingresos tributarios sin autorización del Congreso. Para tener un orden de magnitudes de lo que ha robado la alta política a los argentinos de bien, basta con señalar la tasa de inflación acumulada desde la creación del Banco Central, la cual asciende a 12.819.532.788.614.400.000%. Repito, 12.819.532.788.614.400.000%. Esto es, la inflación acumulada desde 1935 es una cifra de 20 dígitos. Es más, desde la estafa que implicó el abandono de la convertibilidad, cuando la progresía nos decía que esta vez iba a ser diferente, porque la política monetaria estaría guiada por criterios de racionalidad científica, en lo que va del siglo XXI, la tasa de inflación acumulada asciende a 168.580%. Dicho en otras palabras, el Banco Central ha sido una herramienta que posibilitó el robo de la alta política. Es más, el robo de la alta política no solo tomó lugar mediante la falsificación de dinero para financiar el Estado, sino que además, a lo largo del tiempo, tomó distintas formas de expropiación. La propia creación del Banco Central arrancó con una estafa al cambiar la paridad cambiaria del oro que estaba en las reservas. El resultado de ello derivó en un aumento de la emisión monetaria que sextuplicó la tasa de inflación y que a lo largo de una década le robó el 50% del salario a los argentinos. Otra de las estafas emblemáticas de la alta política a los argentinos de bien fue la salida de la convertibilidad. En dicho momento, cada peso emitido por el Banco Central estaba respaldado por un dólar. En este contexto, salir de dicha ley implicó que los 15.000 millones de dólares de aquel momento, que eran de los argentinos, pasaron a manos de los políticos. Es más, dicha cifra expresada a valores de hoy asciende a 30.000 millones de dólares, aún dejando de lado el interés real en dólares que se podría haber ganado por esas reservas. Sin embargo, la voracidad y pasión por robar de parte de la alta política no quedó ahí. En 2010, como motivo de la creación del Fondo del Bicentenario, la expresidente y ahora condenada por delitos de corrupción, Cristina Elizabeth Fernández de Kirchner, en complicidad con la presidenta del Banco Central, Mercedes Marcó del Pont, le robaron al Banco Central 10.000 millones de dólares, que expresados a moneda de hoy equivalen a 15.000 millones de dólares. A partir de dicha estafa y para esquivar las consecuencias legales de la misma, en 2012 se creó una nueva Carta Orgánica del Banco Central que permitía emitir bajo cualquier pretexto e impidió responsabilizar penalmente a los funcionarios que falsificaban el dinero de todos los argentinos. Frente a esta pasión expropiatoria de la alta política, decidimos poner fin a 91 años de historia y reformar la Carta Orgánica del Banco Central de la República Argentina en base a 5 premisas fundamentales. En primer lugar, se termina con la bestialidad de 5 objetivos para un instrumento. Y la misión fundamental del Banco Central vuelve a ser el de preservar el valor de la moneda. Esto es, la nueva Carta Orgánica reconoce la naturaleza monetaria de la inflación, ya que la misma es siempre y en todo lugar un fenómeno monetario generado por un exceso de oferta, ya sea porque aumenta la oferta y o baja la demanda, conlleva una pérdida del poder adquisitivo del dinero, es decir, todos los precios expresados en unidades monetarias suben. La segunda modificación es que se prohíbe de modo taxativo la financiación del Estado. Esto vale tanto para el Tesoro Nacional como para los estados provinciales y los municipios, y a toda compra de títulos públicos del Estado Nacional en el mercado primario. Vale la pena destacar que el señoriaje, el cual toma forma bajo la compra de títulos del Estado, no es ni más ni menos que una falsificación de dinero, lo cual está tipificado en el Código Penal y que en este caso alcanza una asociación ilícita conformada por el Poder Ejecutivo, el Congreso de la Nación y la cúpula del Banco Central. La tercera modificación está relacionada con blindar al presidente del Banco Central y al directorio de los atropellos de la política. En este sentido, si bien se mantiene el mecanismo de nombramiento existente, la remoción será mucho más exigente. De este modo, la remoción requerirá de 2/3 no solo de la Cámara de Senadores, sino también de la Cámara de Diputados. La experiencia muestra que

31 de diciembre de 2026, los mismos serán asimilados en unidades físicas, por los que los resultados por tenencia asociado a cambios en los precios de dichos activos serán imputados a una reserva técnica no distribuible. Concepto similar a lo que se denominaba en su momento revalúo técnico. Por otro lado, los resultados asociados al manejo de la cartera del Banco Central solo podrán ser girados al Tesoro Nacional para la cancelación de deuda. Finalmente, se eliminan de cuajo otros cambios introducidos por la Carta Orgánica del 2012, al tiempo que se elimina la estafa de las letras intransferibles. Sin embargo, esta reforma no funcionará sola. Forma parte de un programa más amplio que incluye una reforma que hemos denominado grillete fiscal, una reforma del mercado de capitales y una reforma del mercado de los seguros, que procederé a explicar a continuación. Respecto al grillete fiscal, se trata de una regla fiscal permanente que asegurará que la Argentina no puede votar ni sostener un presupuesto deficitario. ¿Por qué necesitamos una ley y no alcanza con la buena voluntad del Congreso? Porque la historia nos enseñó que el Congreso es el gran aliado del gasto público, teniendo como ejemplo reciente el año pasado, cuando luchamos con uñas y dientes contra decenas de leyes que buscaban precipitar la quiebra del Estado. Y es que los políticos no tienen ningún incentivo para cuidar el bolsillo de los argentinos, porque nunca son ellos quienes pagan los platos rotos. Por eso este proyecto va a hacer que el que las hace finalmente las pague. En la práctica, el grillete fiscal funcionará así. Si durante varios meses seguidos el resultado fiscal es deficitario, el Congreso dispondrá de algunas semanas para devolver las cuentas al equilibrio. Si no lo hace, entrará en vigencia automática el shutdown. Se paralizarán las actividades no esenciales del Estado. Se congelarán los gastos nuevos. No se adjudicarán contratos. No se tomará personal. Y se frenarán las transferencias discrecionales a las provincias. Y principalmente, durante lo que dure el grillete, el presidente, el vicepresidente, los senadores, los diputados, los ministros, secretarios y subsecretarios no cobrarán un solo peso de sueldo. Por primera vez en nuestra historia, si la política no hace los deberes, la política pagará el costo, no lo pagará la gente. Quiero ser claro, anticipándome a quienes viven de desinformar. Esta ley protege en la letra de la norma las tareas y prestaciones esenciales del Estado, las jubilaciones, las pensiones, las asignaciones familiares y universales, el seguro de desempleo, la salud, la seguridad, la defensa nacional y el servicio penitenciario, entre otros, quedarán expresamente exceptuados. Una vez aprobada, invitaremos a las provincias a adherir a este mismo régimen. Es la oportunidad para que cada gobernador predique con el ejemplo y le demuestre a su gente que, cuando las cuentas se desordenan, es la política la que debe dar un paso al frente y pagar el precio, y no la sociedad. En segundo lugar, enviaremos dos proyectos para recuperar la profundidad de nuestro sistema financiero, destruido junto con nuestra moneda por el Banco Central. Para que una economía crezca se necesita inversión, es decir, ahorros puestos a disposición con fines productivos. Por eso, dejar nuestros ahorros fuera del sistema, en una caja de seguridad, bajo el colchón o en el exterior, atenta contra nuestro propio crecimiento. Las políticas de las últimas décadas empujaron a los argentinos a sacar sus ahorros del sistema en defensa propia, y con eso frenaron la inversión. Por eso, vamos a impulsar un proyecto de liberalización profunda de nuestro mercado de capitales, que modificará varias leyes con una misma idea: correr al Estado del medio y dejar que el ahorro fluya hacia quien quiere producir. Un ejemplo claro es el mercado de bonos corporativos. Ahora permitiremos su emisión en moneda extranjera, unidades de valor u otras unidades de medida. Lo mismo haremos con el financiamiento colectivo, que en el mundo funciona hace años y acá una ley que nadie pidió lo llenó de requisitos y lo destruyó. 15 años perdidos y ahora lo vamos a destrabar. Esta reforma asegurará que, a medida que la economía se recupere y la gente vuelva a ahorrar, ese ahorro se transforme en fábricas, en maquinarias y en trabajo. Solo así se profundiza el círculo virtuoso del crecimiento. Y para cerrar, un mercado de seguros accesibles es

0: es esencial en toda sociedad moderna y cuando no ofrece cobertura adecuada, la gente termina demandándole protección al Estado. Hoy el mercado de seguros argentino es burocrático, limitado e ineficiente. Por eso enviaremos al Congreso un proyecto de reforma estructural del mercado de seguros. Habrá libertad absoluta para que las compañías diseñen y ofrezcan productos sin autorización previa del regulador, que se enfocará solo en la solvencia de las empresas y en cuidar a los contratantes frente a las estafas. Así se impulsará la innovación, abaratando el costo de los seguros y mejorando las prestaciones. Nuestros seguros se volverán más simples, más rápidos y más baratos. Estas reformas tienen una secuencia legislativa, pero están todas interconectadas. El déficit cero nos alejará del fruto venenoso del árbol prohibido, que es la emisión monetaria. La reforma del Banco Central le impedirá al político falsificar esos frutos y un mercado financiero profundo permitirá acceso al crédito a mejores condiciones y cobertura para que los agentes puedan perseguir sus propios proyectos en libertad. Así, entre todas ellas, pondrán fin a 91 años de saqueo, expropiación, impunidad, decadencia y nos permitirá hacer a la Argentina grande nuevamente. Porque como siempre decimos, nuestro objetivo es hacer de la Argentina el país más libre del mundo. Confía plenamente en que el Congreso de la Nación comprenderá la naturaleza del problema estructural de nuestro país y acompañará estas reformas estructurales que cambiarán a la Argentina para siempre. Que Dios bendiga a cada uno de los argentinos. Que las fuerzas del cielo nos acompañen. Muchísimas gracias.
1: Hasta aquí hemos escuchado las palabras del señor presidente de la Nación, doctor Javier Milei. Seguidamente, las emisoras participantes continúan con la transmisión de sus respectivos programas.
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1: Hora 20, 30 minutos en todo el país. El presidente Javier Milei presentó las reformas para el Banco Central. Afirmó que ha sido una herramienta que posibilitó el robo de la alta política. El presidente acusó a la oposición de perpetuar una estafa contra las arcas del Estado. Y afirmó que la oposición le ha robado al Central 10 mil millones de dólares.

La polémica propuesta de un periodista inglés para castigar a Enzo Fernández y a la Argentina por la bandera de las Malvinas. Henry Winter pidió una sanción sustancial para la selección luego de la investigación que abrió la FIFA sobre los hechos ocurridos durante el Mundial 2026. Revivó la controversia en Inglaterra y dio lugar a un pedido de sanciones económicas y deportivas contra Enzo Fernández y también contra nuestro país. Durante un programa de Piers Morgan, el periodista reclamó un castigo sustancial a partir de la decisión de la FIFA de avanzar con el caso y sostuvo que una eventual multa carecería de los ingresos del seleccionado argentino.

0: Ante la crisis migratoria en Ceuta, Italia pide que España sea retirada del espacio Schengen de libre circulación transfronteriza. El gobierno de Meloni evalúa medidas con el tratado que agrupa a 29 países en Europa. Hubo críticas por parte de Madrid. Donald Trump anunció un acuerdo para el desarme completo de Hamás y otros grupos armados en Gaza. Israel se muestra pesimista y afirma que el plan no satisface las demandas de desmilitarización. Hora 20:33 minutos, la temperatura en la ciudad de Viedma, provincia de Río Negro, 10 grados 7 décimos, la humedad 90%, el cielo se encuentra nublado. Por otra parte, en la ciudad de Mendoza, en este caso en la provincia de Mendoza, en la ciudad de Malargüe, en cercanías a las Leñas, es de 10 grados 4 décimos, la humedad 45%, el cielo ligeramente nublado. En la ciudad de Buenos Aires, 16 grados 2 décimos, la humedad 78%, el cielo ligeramente nublado.
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0: Y si bien en Argentina ya pasamos el Día del Amigo, que fue el 20 de julio, hoy 30 se celebra el Día Internacional de la Amistad, una fecha que fue impulsada por la ONU para destacar el valor de la amistad como un puente entre las personas y los pueblos. Por eso te estamos preguntando a través del 11 75 38 1011 qué valorás más en la amistad, la lealtad, la sinceridad, el humor, estar siempre presente, alguna otra cosa. 11 75 38 1011 en Latina. Te escuchamos.
2: Buenas noches de Radio Latina. Le mando un saludo a uno de mis amigos, mejores amigos, hermano, Corcho, que yo le digo Aguinaldo a él, porque nos vemos cada 6 meses, pero eso no corta de ser mi amigo. Así que nada, le mando un abrazo enorme a él y muchos años de amistad tenemos.
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1: 9 de la noche, 3 minutos en todo el país.